0: 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Más Radio, la cadena del Maule Sur, indica la hora. 20:02. 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

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Más Radio, la cadena del Maule Sur, indica la hora. 20 horas, 59 minutos. ¿Quieres disfrutar del mejor internet y televisión HD del Maule Sur? 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

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Más Radio, la cadena del Maule Sur, indica la hora. 21:09 p.m. 59 minutos. ¿Quieres disfrutar del mejor internet y televisión HD del Maule Sur? 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

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Más Radio, la cadena del Maule Sur, indica la hora. 22 horas, 10 de la noche, 59 minutos. ¿Quieres disfrutar del mejor internet y televisión HD del Maule Sur? 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

6 de la mañana, 5 minutos. 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

0: 6 de la mañana, 10 minutos.
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6 de la mañana, 13 minutos. 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

6 de la mañana, 17 minutos. 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

6 de la mañana, 24 minutos. 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

0: 6 de la mañana, 28 minutos.
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6:36 de la mañana, 36 minutos. 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

6 de la mañana, 40 minutos. 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

6:46. 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

0: 6 de la mañana, 49 minutos. 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

6:53. 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

0: Son las 7 de la mañana en punto.
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0: 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Son las 7 de la mañana, 3 minutos. 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
2: La ministra de Salud, May Chomali, junto a la subsecretaria de Salud Pública, doctora Alejandra Pizarro, y el seremi de Salud, Rodrigo Medina, recorrieron el CESFAM Norte de la ciudad de Antofagasta, que fue categorizado como centro centinela de enfermedades transmitidas por mosquito Aedes aegypti. Este centro se suma a otros dos instalados en la comuna del CESFAM Central Oriente y el Centro Oncológico del Norte. Sobre el efecto del temporal en las regiones de la Araucanía y Los Ríos, la directora de Senapred, Alicia Cebrián, explicó que se reportan al momento 20 personas damnificadas y 64 aisladas, de las cuales 59 corresponden a residentes de la comuna de Teodoro Schmidt y 5 de Lanco. Por otro lado, se informa de 4 viviendas destruidas, 4 con daño mayor, 48 con daño menor y 50 en evaluación, indicó la autoridad durante un punto de prensa. Así hemos revisado una nueva edición de Modo Noticias a la hora. Luego hay más informaciones.
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3: Son las 7 de la mañana, 7 minutos.
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Son las 7 de la mañana, 11 minutos. 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

Son las 7 de la mañana, 19 minutos. 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

0: 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Son las 7 de la mañana, 30 minutos.
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3: Son las 7 de la mañana, 33 minutos.
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0: Son las 7 de la mañana, 37 minutos.
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0: Son las 7 de la mañana, 41 minutos.
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Son las 7 de la mañana, 45 minutos. ¡Ja! 99.9 FM, más Radio TV.

0: Muy bien.
1: Son las 7 de la mañana, 49 minutos.
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Son las 7 de la mañana, 53 minutos. 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

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Son las 7 de la mañana, 57 minutos. 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
5: La presidenta del Senado, Paulina Núñez, defendió la estrategia de diálogo impulsada para destrabar la tramitación del proyecto de reconstrucción nacional y aseguró que las conversaciones con los distintos sectores políticos continuarán hasta la votación de la iniciativa en la sala. Esto luego de que el Ejecutivo alcanzara un acuerdo con senadores del PPD para modificar el capítulo sobre invariabilidad tributaria, reduciendo de 25 a 10 años el plazo general para proyectos de inversión de hasta 100 millones de dólares. El ministro de Hacienda, Jorge Quirós, dijo confiar en el acuerdo alcanzado con senadores del PPD en materia de invariabilidad tributaria, pese a las voces del partido que se han descolgado del entendimiento. Asimismo, sostuvo que siempre estamos abiertos al diálogo, a recibir propuestas sensatas. Esta fue una propuesta que trabajó el PPD. Yo vengo conversando con distintos personeros, como dije, con la gestión de distintos senadores. Así hemos revisado una nueva edición de Modo Noticias a la Hora. Luego revisamos más informaciones.
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6: Son las 8 de la mañana, un minuto.
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Son las 8 de la mañana, 6 minutos. 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
2: Son las 8 de la mañana, 9 minutos. 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

Son las 8 de la mañana, 13 minutos. 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

Son las 8 de la mañana, 16 minutos. 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

Son las 8 de la mañana, 26 minutos. 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

0: 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Son las 8 de la mañana, 30 minutos. 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
2: Son las 8 de la mañana, 34 minutos. 99.9 FM, Más Radio TV.

0: Son las 8 de la mañana, 38 minutos.
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0: Son las 8 de la mañana, 42 minutos.
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1: Son las 8 de la mañana, 45 minutos. 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
0: ¿Cómo están ustedes? Gusto de saludarles día lunes 13 de julio. Teresa y Enrique, saludamos el día de hoy. 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Estas son las noticias. 5 grados la temperatura del momento, máxima para hoy 15 grados. Para mañana se pronostica ya el comienzo de la lluvia con temperaturas de 7-8 grados como mínimo y máxima de 13-14 grados. Martes, miércoles, jueves, viernes, sábado, domingo. Lunes, martes, miércoles, jueves. Comienza mañana y hasta el jueves de la próxima semana. Lluvia desde mañana y hasta el jueves de la próxima semana. Eso es lo inicial, pero puede cambiar con el paso de las horas. Pero son varios días de lluvia.

Mañana la lluvia comienza en el anochecer, no en el día. El miércoles ya tenemos lluvia moderada, lluvia débil y moderada por lapsos. Desde las 11 de la mañana en adelante ya la lluvia se hace más persistente. Pero mañana en la noche comienza a llover en nuestro Maule Sur. Los indicadores económicos, 40.845 pesos la UF. Dólar, 925 pesos. Unidad tributaria mensual, 71.649 pesos. 8 de la mañana ya con 50 minutos. Senapred canceló alerta temprana preventiva regional y también alerta amarilla en San Clemente por crecida del río Maule. Esto fue al día 11 de julio. Un mejoramiento sustantivo presentaron en las últimas horas las condiciones meteorológicas en la región del Maule, por lo cual se decidió a primera hora del sábado 11 de julio cancelar la alerta temprana preventiva que regía desde hacía 6 días por parte de Senapred Maule. El sistema frontal que afectó a la región desde mediados de la semana pasada tuvo su principal manifestación el viernes 10 con intensas lluvias en la zona precordillerana y los valles, lo cual provocó el aumento del caudal de los ríos Achigüeno y Maule. Más noticias. Culpable imputado venezolano por robo con homicidio e incendio intencional en Talca. Justicia decretó prisión para 2 chilenos y un sicario colombiano por robo y secuestro. Anuncian inversión de 1.000 millones de pesos en proyectos comunales de seguridad pública para el Maule. Detenido y en prisión imputado por homicidio apuñalada de víctima de 47 años. En el Maule no aumentó y tampoco bajó la victimización en hogares por delitos violentos durante el 2025. Informe alerta sobre brecha creciente en ejecución de inversión pública. Gobernador del Maule participó en reunión y anuncio presidencial en La Moneda, modo empleo. En masiva jornada, funcionarios del agro y municipios se capacitaron en gestión del riesgo agrícola. Más de 100 funcionarios de los 30 municipios de la región del Maule y profesionales de los servicios del agro participaron en un seminario de capacitación en gestión del riesgo agrícola y levantamiento de catastros de afectación. La jornada fue organizada por la Seremi de Agricultura del Maule y contó con la participación

Sífilis se duplica en el Maule pese a mantener una de las tasas más bajas. Contagio de transmisión sexual. Carabinero detuvo a hombre acusado de robo con intimidación en Retiro. El imputado fue localizado durante la noche del sábado. En el pasaje La Magnolia, Carabineros recuperó dinero en efectivo, cigarrillo y una pistola utilizada en el asalto. Carabinero detuvo durante la noche de este sábado a un hombre de 45 años acusado de participar en un robo con intimidación que afectó un local comercial de la comuna de Retiro, en la provincia de Linares, región del Maule. El procedimiento comenzó mientras funcionarios policiales realizaban patrullajes preventivos y de seguridad en distintos sectores de la comuna. En ese contexto fueron alertados sobre el asalto y concurrieron rápidamente al establecimiento afectado. Tras recopilar los primeros antecedentes e iniciar la diligencia para ubicar al presunto responsable, el sospechoso fue localizado y detenido en el pasaje Las Magnolias. Durante el procedimiento, el personal policial recuperó las especies que habían sido sustraídas desde el local comercial. De acuerdo con la información entregada, el detenido mantenía 588 mil pesos en dinero en efectivo y cajetillas de cigarrillos avaluadas en 250 mil pesos. El avalúo total de lo recuperado alcanzó los 838 mil, considerando tanto el dinero como los productos que habían sido robados desde el establecimiento. La rápida acción policial permitió recuperar la totalidad de las especies informadas y evitar que fueran trasladadas o comercializadas después del ilícito. Dos discotecas de Curicó quedaron con prohibición de funcionamiento tras fiscalización. Más noticias. Beca TIC 2026 entregará computadores a 1.011 estudiantes del SLEP Maule Costa. Formalizan a 35 presuntos miembros del tren de agua tras operativo con allanamiento en Talca. Maule registra 40,4% de ejecución presupuestaria regional al mes de mayo. Universidad de Talca reunió a Fiscalía, Poder Judicial y Academia para debatir el futuro del sistema procesal penal. Alertas rojas hidrológicas en el Maule monitorean ríos en Molina, Linares y Longaví por sistema frontal. Esto del fin de semana. Pareja culpable de robo con homicidio en Molina arriesga cadena perpetua. Rechazo transversal a línea eléctrica en Alto Maule por impacto en turismo y patrimonio natural. Fiscalización en el Maule verifica productos eléctricos con sello SEC de la Superintendencia de Electricidad y Combustible. 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Un balance de las últimas lluvias también caída en la comuna de Longaví, donde se reunieron las autoridades correspondientes y quienes ejecutan el COGRIP acá en la comuna. Fortaleciendo los emprendimientos de la Mesa de la Mujer Rural. Gracias a un proyecto financiado por FOSIS, las emprendedoras contarán con un contenedor habilitado como sala de producción de alimentos, espacio que permitirá potenciar sus actividades y generar nuevas oportunidades de desarrollo. Las organizaciones comunitarias longavianas siguen recibiendo recursos para mejorar sus proyectos, el desarrollo de sus integrantes y el bienestar del territorio. Tres importantes organizaciones

0: Instituciones de la comuna retiraron sus cheques correspondientes a las subvenciones aprobadas por el municipio, lo que permitirá impulsar en sus respectivos casos tanto sus necesidades en infraestructura como objetivos deportivos. Centro de Madres, Flor del Llano, sector La Tercera, Club Deportivo Unión Longaví, Club Deportivo Unión Liguay. Agricultores y agricultoras de la comuna, beneficiarios del programa de desarrollo local PRODESAL, participaron en una charla sobre manejos agroecológicos, el manejo de cultivos, árboles y animales, reduciendo la dependencia de químicos y optimizando el reciclaje de nutrientes, beneficiando tanto al entorno natural como a las comunidades locales. 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Triunfo albirrojo. Detective de la Brigada de Homicidios de la PDI de Linares y perito del Laboratorio Criminalística Regional, por disposición de la Fiscalía del Maule, realizan el proceso investigativo por el homicidio de una persona de sexo masculino en la vía pública en el sector suroriente de la ciudad de Linares. Triunfazo albirrojo y el Depo va a la liguilla por el ascenso a la Primera B. Linares conjugó los conceptos básicos del fútbol: ganar, gustar y golear ante Deportes Colchagua. Triunfo 4-0 ante el puntero Deportes Colchagua, que lo clasifica a la liguilla por el ascenso a la Primera B. Mira qué importante ahora que estamos en pleno mundial también, ¿eh? Todo esto se masifica, el fútbol, las chicas de Colo-Colo también ganaron 4-1, las mujeres del fútbol en nuestro país. Gracias por informarse con nosotros, esto es parte de las noticias de lo que ocurre en la región del Maule. 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Hasta aquí las noticias, seguimos en una mañana más entregando informaciones, datos de interés, buena música y la compañía ideal que a usted tanto le gusta. Saludamos a Nani de Cuenta Clara, buenos días, a Jimena Busto, ya vamos a escuchar su audio, Jimena, y saludarle a toda Carmen Rojas, también a Juan Calderón, Oscar Ávila y a todos quienes van formando parte de nuestro espacio matinal, comenzando con las noticias de 8:30 en adelante, luego una mañana más, una hora más, con gusto a poco y todo lo que usted quiere saber siempre de nuestra comuna de Longaví. Hasta aquí las noticias.
1: 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Son las 9 de la mañana, 2 minutos.
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Así es la vida, William. La vida de errores, de equivocaciones o de afortunamiento, ¿cierto? No sabes si le apunta al bueno o le apunta al equivocado. El otro día estaba allá, tengo una vecina que hace de todo. A propósito del tema, hace de todo, hace churrasca, sopa y pilla, pay de limón. Y estos días estaba haciendo pastel de choclo. Se sentía el olorcito, oye. Y yo me levanto y le digo, vecina, le digo yo, ¿cómo está el pastel? Ahí está durmiendo,

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0: Saludamos a... acá está el audio.
1: Buenos días, don Fernando. ¿Cómo amaneció?
0: Buenos días,
1: lo estamos escuchando tempranito.
0: Muy bien, buenos días.

¿Dónde está ese audio de buenos días como lo hizo Jimena? Buenos días. ¿Dónde está ese audio de buenos días? Queremos escuchar sus voces. Queremos escuchar que están contentos en la vida. Queremos escuchar lo que a pesar de la falta de dificultades, los problemas, los dolores, están ahí. Igual que nosotros, ¿cierto, colega? Ay, mi colega Ivana ya está muriendo también. No se puede ni mover. Parece que lo apalearon anoche. Buenos días, buenos días, buenos días, buenos días. Ya van a llegar los audios de saludo. Buenos días. Buenos días, buenos días, buenos días, buenos días, buenos días.

Ahí estaba el siempre querido Chayanne. Oye, me llegaron las mermeladas de membrillo, ¿eh? Dulce de membrillo. Exquisitos, preparados con membrillo casero. De kilo y medio kilo. El kilo 6.000 pesos, el medio kilo 3.000 pesos. Así que puede venir acá a la radio, ningún problema. Y se lleva este dulce membrillo, pero que usted nunca ha probado en su vida. Y se lo aseguro que nunca lo ha probado. Nunca, jamás en la vida ha probado un dulce untable de estas características y esta calidad. Membrillos a campo abierto, sin ningún tipo de ayuda más que agua y sol. Así que si quiere comer ricos dulces de membrillo, dulce de membrillo untable, una joya.

0: La invitación está hecha, no diga que no le dije, después van a andar buscando cuando ya no haya, ¿no? Son 30 unidades nomás. Son 15 unidades de medio kilo y ahí vendí alguna. Y 15 unidades de kilo. No son muchas. Así que si usted se queda sin su dulce membrillo, ya no es culpa mía. No diga que no le avisé. Revisamos el informe meteorológico. Temperatura al momento 5 grados, máxima para hoy 15 grados. Para mañana, en la noche comienza la lluvia y continúa miércoles, jueves, viernes, sábado, domingo, lunes, martes, miércoles y jueves. Hasta el jueves de la próxima semana, lluvia débil, moderada, pero con lluvia. Temperaturas entre en torno a la máxima a los 14 grados y la mínima en torno a los 5 o 6 grados. 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Carolina, buenos días.
1: Buenos días, don Fernando. Buenos días, buenos días. Que tenga un lindo comienzo de semana.
0: Gracias, junto igualmente.
1: A todos los auditores que estamos pendientes de usted todos los santos días. Ya. Que tenga un lindo día lunes. Que muy sea bien. Bendecido para todos.
0: Feliz listo, buenos días. De listo, buenos días, buenos días. Ya nos dice Claudia Gómez, buenos días.
2: Buenos días, don Fernando. ¿Cómo se encuentra hoy?
0: Muy bien, buenos días. Música, maestro.

0: 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Son las 9 de la mañana, 29 minutos.
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0: están. 9:39. Oye, levantándolo en Gavianos a esta hora. Usted está sin energía como nosotros. Usted está sin energía, actívese. Enchúfese. Póngase las pilas. Pegues unos saltos. Un zamorreo, tires el pelo solo. O sola. Oiga, señora, pegar unos pellizcones al marido ahí. Oye, a veces falta solamente unos pellizcones. No, pellizcones así de malo, de dolor, ¿no? Pellizconcito así que a uno lo activen. Cuando tiene flojera levantarse y le pegan unas pellizcas por las costillas y uno dice, ¡ay, ay, ay, ay, ay, ay! Y se despierta, pero de inmediato abre los ojos y lo único que pega unos saltos, ¿cierto o no? ¿Es así o la cuestión o no? ¿Le pasa a usted eso, Carolina, o no? ¿La pellizcan todavía o no? ¿Dónde están los que los pellizcan, a ver? O ya no los pellizcan ya. Ya digan la verdad, digan la verdad, digan la verdad, ¿eh? Claudia, ¿la pellizcan o no? De repente. Jimena, ¿a usted la pellizca? ¿O usted pellizca o no? ¿Pellizca o no? Patricia, Caroca. Jorge, a Jorge lo pellizca para que se vaya la pega. ¿Dónde están los pellizcados, eh? Ese sí que la pellizcan. A Claudio. ¿Claudio lo pellizcan o no? Alejandra González. Amiga Sonia. Vecina. Vecina. Oye, ¿qué será de la vecina Angélica? Hace tiempo que no nos habla. ¿Se habrá cambiado emisora? ¿Estará viendo la televisión? ¿Andará en el Mundial de Canadá, Estados Unidos, México? ¿Qué será? No la ha visto ni por la calle la vecina Angélica. Moira Urra, ¿la pellizcan o no? ¿O usted la que pellizca, eh? Anita. Oye, ¿ya llevaron la mermelada, Anita? Pasó el papá hace poco rato. Se llevó una de a kilo, dijo. ¿Qué andar con medios kilos? Dijo, ¿kilo al tiro o no?
1: Tío, Fernando es una piedra.
0: Ah, sí, no, piedra fue el otro día, po. Roberto. ¿Pillizca o lo pillizcan? María Eugenia Lastra. ¿Pillizca o la pillizcan? Ana Castillo, aquí tiene que ser pillizcona. Cecilia Almuna. ¿Pillizca o la pillizca? El amigo Keno Alarcón, ¿pillizca o lo pillizca? Oiga, la pregunta interactiva de la mañana. Para que se levante, me refiero. Para levantarse en la mañana, para activarlo. Recuerde que no puedo leer, está encriptada la escritura. Ahí me escribió Jorge, pero no sé qué es lo que dice. XZ, signo, XZ, XX. Solo audios. Si usted quiere comunicarse con nosotros, compartir, interactuar, audios. 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

Ya son las 9 de la mañana con 49 minutos. Alerta por alza de enfermedad de transmisión sexual en nuestro país, la gonorrea y la sífilis. Entre jóvenes, y no tan jóvenes también, alcanzaron su nivel más alto en la última década, o sea, los últimos 10 años, el nivel más alto ahora. El Ministerio de Salud informó que los contagios de gonorrea y sífilis, que son las dos son enfermedades de transmisión sexual bacteriana, pero que van por distintos caminos y de cuadros clínicos distintos, temas que no se conversan esto en la, digamos, en la conversación diaria de las personas. Jamás usted va a decir, quizás tenga problemas con una enfermedad de transmisión sexual, sea de este tipo, la famosa ETS, de este tipo o de otro tipo. Pero en la última década en nuestro país ha aumentado bastante, sobre todo en la población más joven. De acuerdo con los datos compartidos, y esto para que usted también lo tenga en cuenta, los jóvenes que escuchan la radio quizás, o los papitos ahí que tienen que conversar estas cosas con los hijos, el 87% de los casos de gonorrea, que esto también afecta a la mujer, sobre todo en el cuello uterino, registrado entre el año 2021 y 2025, corresponde a personas de entre 15 y 39 años, siendo el grupo de 20 a 29 años el más afectado con los casos de gonorrea, que es una palabra fea, ¿cierto? Como, suena como gonorrea, como muy sucia. Además, durante ese mismo periodo aumentaron las tasas en prácticamente todos los grupos etarios, adolescentes, personas mayores de 60 años, incluso menores de 15. Entre las principales preocupaciones de los especialistas está que tanto la gonorrea como la sífilis pueden estar ya activada en el cuerpo sin síntomas durante semanas o incluso meses. Lo anterior favorece a que muchas personas transmitan la infección sin saber que están contagiadas, retrasando el diagnóstico y posterior tratamiento. Pero hay personas irresponsables que saben que están infectadas y sin embargo igualmente que contagian a otras personas. Usted podrá decir, pero la gonorrea y la sífilis son lo mismo. No son lo mismo. Si bien son infecciones bacterianas, pero son causadas por bacterias diferentes y tienen un curso clínico distinto. Sin embargo, estas infecciones de transmisión sexual que se contagian a través de relaciones sexuales sin protección, sin preservativos de ningún tipo, ambas se pueden curar, tratar y curar con antibióticos, con seguimiento clínico y evitar que esto siga proliferando. Pero hoy en día pareciera que el hecho de andar apurado y querer hacer las cosas ahora ya esté provocando este mayor aumento del contagio de gonorrea y sífilis en nuestro país.

0: Bueno, dice Matías.
1: Bueno, buenos días, don Fernando.
0: Buenos días.
1: Todos aquí en el trabajo con las pilas prendidas.
0: Eso, muy
1: pero
0: bien.
1: Bailemos con don Fernando, con lo que se un temita.
0: A ver.
1: El mito de Giorgio.
0: ¿Cuál?
1: De Giorgio, ahí, Jardín de Alá. Para que bailemos. Vale, bendiciones.
0: ¿Cuál es el Jardín de Alá? Ahí me pilló, amigo mío, Jardín de Alá. El Jardín de Alá. Vamos a buscarlo. A ver, Jardín de Alá.

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Dígame la verdad. No sabe, ¿ves? 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Tiene que aprender. 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No sabe. 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Oreja de burro, le vamos a poner. 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Oiga, yo me voy para cualquier lado, realmente tengo que volver otra vez al camino. 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Se viene la lluvia. 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La Feria Libre de los Cristales también nos acompaña el día de hoy. Mañana hay feria. Mañana aprovechen, chiquillos, porque el viernes va a estar Aguayagua y el domingo también va a estar Aguayagua y no van a poder hacer la feria. Así que mañana aprovecho que el agüita llega en la tarde-noche, en la nochecita ya. 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Don Norte, un Oriente, Longaví. ¿Qué nos dicen por acá? Revisamos inmediatamente. Rodrigo Orellana. Buenos días, Rodrigo. Recuerda enviar audios, porque estoy encriptado. Para la lectura estoy encriptado, entonces no sé qué es lo que me dicen, pero me imagino que me está saludando, ¿cierto? Good morning. ¿Alguna novedad que sea importante para la comuna, don Rodrigo Orellana? Que sea de uso masivo la información. Que sea masivo. Que afecte a gente que es necesario que lo tengan en conocimiento, sea positivo, sea negativo. 9:58. Ya vamos con Georgie Dan.

0: Buenos días, así que está encriptado. Bueno, sí. Envío un saludo por audio y Nabo, ¿qué información? ¿Va a llover?
1: Va a llover.
0: La novedad del día.
1: La novedad del día.
0: Muy bien, saludos.
1: La novedad que va a llover varios días seguidos, son como 6 o 7 días seguidos. Esa es la novedad. Porque hace mucho tiempo que no se ve que llueva tantos días seguidos, débil, moderado, moderado, débil. Vientos también van a haber. Slow dance. Vamos con Georgie Dan para nuestros amigos que andan ahí. Repitamos ese audio, colega. Porque me gustó el ánimo.
2: Buenos días, don Fernando. Todos aquí en el trabajo con las pilas prendidas. Eso. Pero bailemos con don Fernando, con lo que se un temita.
1: Ya.
2: El mic de Giorgio, ahí, Jardín de Alá, para que bailemos.
1: Ya.
2: Vale.
1: Vale, vale, vale, vale, vale, vale.

0: Ya son las 10 de la mañana. My baby. Levantando chilenos. Levantando longavianas. Levantando a los pillizcados. Oye, nadie se atrevió a decir si pillizcaba o lo pillizcaba, ¿no? Nadie, hoy son fome. No le costaba decir nada, no, yo soy pillizcón. Yo soy pillizcona.
1: O sea, claro, hay que, bueno, respecto al tema de la lluvia, va a haber que estar atento nomás a cómo se va dando, claro. ¿No es cierto? Cómo van a ser varios días, depende la cantidad de agua que vaya a caer.
0: Cantidad también. De milímetros, sí.
1: Si fuese una lluvia relativamente parcelada o de una intensidad no muy alta, tal vez no es tanto lo que complique, ¿cierto?
0: Claro.
1: El problema es cuando se presenta lluvia en grandes cantidades. Y tenemos una isoterma muy alta también. Eso. En la parte alta de la cordillera cuando empiezan los problemas.
0: Pues exacto.
1: Ya el los otro día hielo. Se dio un pequeño aviso de lo que puede pasar.
0: Exacto.
1: Así que esperemos que no sucedan catástrofes como pasaron hace un par de años, ¿cierto? Que acá se llenó de agua por todos lados. Muchas partes muy complicadas, gente anegada en todos lados. Así que nada, esperemos estar preparados ante cualquier situación. Las autoridades al parecer han tomado los resguardos necesarios, así que ya, bueno, tendremos que esperar lo que se venga nomás con optimismo y fe.
0: Exactamente. Las autoridades preparadas, pero usted sabe, la naturaleza es impredecible. 10 de la mañana con 3 minutos.

0: 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Más Radio, la cadena del Maule Sur, indica la hora. 10 de la mañana, 7 minutos. ¿Se ha fijado lo lindo que es el aire de nuestra tierra? 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

Oye, la FIFA pone a la venta parte del pasto de la cancha donde se jugará la final del Mundial. Y las van a comprar, si los machitos. Oye, sí, para todo hay gente, ¿eh? Alerta en Estados Unidos por juguete que está causando graves quemaduras en niños. El producto está disponible también en Chile. Gran alarma causaron los casos reportados por quemaduras en Estados Unidos a raíz de un juguete de niños que también se comercializa en nuestro país. Este producto está relleno de un material pegajoso que al exponerse al calor se transforma en una sustancia viscosa y está provocando quemaduras a los niños. Ojo con eso, ¿eh? Las lentejas, ¿le gusta la lenteja a usted? A mí me encantan, con acelgas y zapallo. La ensalada de lenteja me fascina. Es una de las fuentes vegetales más completas de fibra, proteína, hierro, folato y mineral. El folato, ese es bueno. Ese hace bien, el folato. Bueno, proteína, hierro, folato y minerales. Consumir legumbres varias veces por semana se asocia con una menor salud metabólica, mejor salud metabólica, menor colesterol y un menor riesgo de enfermedades cardiovasculares. Además, su fibra sirve de alimento para la microbiota intestinal, un factor clave para la salud general. Ahora, no la combine con pan, no la combine con lechuga, porque le va a producir un malestar. ¿Cómo hace las lentejas solita? No me refiero, no, que no esté acompañada, no. Solo lentejas, coma solo lentejas y con zapallo, con acelga, como usted quiera, pero no le agregue después los duraznos con crema. Porque se le va a revolver el estómago, va a quedar la escoba. Así que ojo con eso, porque muchas veces le decimos, oh, es que las lentejas me hacen mal. Pero ¿qué comió antes de la lenteja y qué comió después de la lenteja? Es ahí el problema. Hay personas que tienen la mala costumbre o la costumbre, después de comer, tomarse un tecito con pan con algo. Se comen las lentejas, quedaron muy bien. ¡Ah, que estaba rico! Pero después se preparan una tostadita con manjar y unos mates o un tecito para pasar la lenteja. Hasta ahí llegaste nomás. Hasta ahí llegaste nomás con lo bueno de la lenteja.

Jorge Salazar Silva, hoy está de cumpleaños. Luis Becerra Valenzuela y Belén Rodríguez. 10 de la mañana con 22 minutos. 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

0: Roja, buenos días. Hoy están levantando ahí ya este lugar bonito allá en Los Laureles también, donde usted podrá pasar a elevar alguna plegaria, ¿cierto? Ahí con los jóvenes de la Universidad Católica de Chile. Mira qué bonito ahí lo que está entregando nuestra amiga. Una capilla. Bien ahí. Una capilla ahí en Los Laureles. Saludos para Carmen Roja y para toda la gente que trabaja en este proyecto en Los Laureles de Longaví. Buenos días, Viviana. No puedo leer su... No puedo leer lo que me dice porque está encriptado. Tiene que enviarme audio. Me encantaría saber qué es lo que dice, pero... Aparece una X, Z, signos, cosas. Así que cualquier cosa a través de un audio. Si no me envía audio, no puedo saber qué me dice. 10 de la mañana ya con 25 minutos. 10 de la mañana con 25 minutos. Yeah. Ero Ramazzotti o H. Al primer audio. Ero Ramazzotti o H. Usted lo decide, ahora ya. Al primer audio, voy a esperar acá. Ahí tenemos el primer audio.
1: Buenos días, don Fernando.
0: Buenos días.
1: Que tenga un buen inicio de semana.
0: Igualmente. Que
1: comienza. Ahora ya.
0: El primer audio.
2: H, don Fernando.
0: H. Lo escuchamos, la vemos en el 3.1 nuestro canal de TV. 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Medio kilo, 3.000 pesos. Totalmente casero, de árboles alimentados con el agua de la lluvia y el sol del cielo.
3: Unos meses que ya terminamos.
0: Sin químicos.
3: Y no

0: 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Más Radio, la cadena del Maule Sur, indica la hora. 10 de la mañana, 29 minutos.
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Escuchamos a Rake y a Luis Fonsi por las calles, las canciones.

Ya son las 10 de la mañana con 46 minutos. Hoy estaba utilizando el chat GPT acá. ¡Ay, qué increíble esta cuestión del chat GPT! Encontré una foto de mi abuela de los años. ¡Oh! Mi abuela todavía está viva. Estaba. A ver, ¿tendrá 50 años menos la foto? Por lo menos ya, 50 años. No, 40, pongámosle. 40 años menos. La edité con el chat GPT y me puse una foto al lado de ella yo. Y le pedí al chat GPT que me abrazara a mi abuela, que la recuerdo con tanto cariño. Mi abuela, es mi abuela. Me regaloneó hasta más no poder mi abuela. Ya, y le pedí que me pusiera ahí con ella abrazadito porque no. El tiempo no había tanta cámara como para andar sacándose fotos como ahora con el celular, que habíamos tenido fotos y videos y cuánta cosa. Con suerte tengo dos o tres fotos. Entonces quedó una foto espectacular. Yo me parezco a Richard Gere y mi abuela se parece a Lindy Evangelista. Ahora sí quedamos bien, muy parecidos los dos. Vamos, los dos encachados, po. Mi abuela era encachada y el nieto encachado, qué mejor. Entretenido esto del chat GPT cuando uno lo utiliza para cosas triviales, para cosas de entretención, me refiero. Eso es trivial. Entretención, lúdico, ¿no es cierto? 10 de la mañana con 48 minutos, 10 con 48 minutos. 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Díganlo, ¿saben? Lo escuché en la radio. En la radio más. Dígale. Para que sepan, no quiero estar ocupado, eso no pueden escuchar bien. 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Si nos hubiéramos conocido antes. Ay, ay, ay. ¿Qué habría pasado si nos hubiéramos conocido antes? Quizás no hubiese sido lo mismo. Uno nunca sabe. Pero siempre a veces dice cuando conoce a alguien, ¿y si nos hubiéramos conocido antes? Oh. Quizás no había resultado. Quizás sí.

10 de la mañana con 57 minutos. ¿Cómo avanza la hora? Tremendamente rápido. 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Música Maestro, ¿quién nos espera? Los Pericos o María José Quintanilla.

0: Al primer audio, los Pericos o María José Quintanilla, al primer audio, lo espero aquí. Ahora ya, los Pericos o María José Quintanilla.
1: María José Quintanilla.

0: 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Más Radio, la cadena del Maule Sur, indica la hora. 11 de la mañana, 3 minutos. 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

Peluquero, periodista, garzón y más, Carabinero ofrece empleos para personal civil con sueldos que superan los 2 millones de pesos. Colega, es hora que tomemos la decisión. ¿De qué voy yo allá de garzón? Me gusta más, para así me como las cositas que van quedando. ¿A ustedes qué les gustaría ir de peluquero? Mira. Peluquero, periodista, garzón y otros. Está tentativo, colega, dos palitos. A ver, ¿los cupos están dónde? Arica, Parinacota, Antofagasta, Coquimbo, Valparaíso, Higgins, Ñuble, Chuta, en el Maule, no hay ni una cosa para nosotros. Oye, dos tifones consecutivos afectaron a China. Serpientes en las calles, con las inundaciones. Hoy en Argentina también se cuentan cuentos. Una mujer policía de 31 años se reunió con un hombre de 64 años al que había conocido a través de una aplicación de citas. La mujer policía lo drogó y le robó todo en su propio departamento. ¿Qué le parece? Mujer policía argentina de 31 años se juntó con un hombre de 64, las cámaras lo grabaron, ay, como andaba en el ascensor y apegaba como un chicle. El hombre dijo, aquí la estoy haciendo de hora con esta chiquilla de 31, puro colágeno nomás. Y le robaron todo porque lo drogó. Y a lo mejor ni le hizo alcanzó a hacer ni una cosita. Yo creo que no, ¿eh? Yo creo que no. Oye, el candidato primer ministro de Tailandia, Mongolix Sukhamphanfon, propone que por motivo de igualdad de género las mujeres puedan tener hasta 4 maridos. Y no tan solo los hombres puedan tener 4 mujeres, 2, 3, 4 mujeres, si es capaz de pagar todo el gasto. Y las mujeres también podrían tener hasta 4 esposos. ¿Eh? Oye, acá andarían con la sonrisa todo el día. Si le falla uno, no le falla el otro. Eso, muy bien. Habla cada tontero usted. Un candidato a primer ministro de Tailandia desató una ola de reacciones tras proponer que por motivo de igualdad de género las mujeres puedan tener hasta 4 esposos siempre que exista el consentimiento de todas las personas involucradas. Una mujer creó 25 perfiles falsos para poner a prueba la fidelidad de su marido. El marido cayó en todos los perfiles. Agarró papa con las 25 mujeres distintas.

¿Qué le parece? Ya son las 11 de la mañana con 20 minutos. Hoy día Teresa y Enrique están de onomástico. Oye, en Paso Cuñado, ahí cerquita de la posta, se produjo un problema eléctrico en uno de los transformadores. Que está concurrido bombero, bueno, ya está haciéndose todo el trabajo correspondiente en el sector. Un 17 bombero, llamado eléctrico, cortocircuito, transformador en llama, olor a quemado, de origen eléctrico. Esto es en el sector de Paso Cuñado. Murió una pequeña de 10 años luego de atragantarse con un trozo de galleta. Los médicos lograron reanimarla varias veces, pero no logró sobrevivir. Con un trocito de galleta, una niña de 10 años murió atragantada. China presenta el tren bala más rápido del mundo. Alcanza los 400 kilómetros por hora.

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noche de este miércoles, el ministro de Seguridad, Martín Arrau, anunció que el gobierno decidió implementar urgencia de discusión para el proyecto que pretende realizar modificaciones a la Ley de Responsabilidad Penal Adolescente. La iniciativa, que tiene por fin endurecer penas para menores de edad que cometan crímenes, se activó luego de la muerte de un niño de 12 años en una encerrona en San Bernardo, donde participaron varios adolescentes.

música, maestro, luego la pausa. ¿A quién tenemos? Dígame usted, a Bronco. Esto es Corazón Duro. 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

0: 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Más Radio, la cadena del Maule Sur, indica la hora. 11 de la mañana, 27 minutos.
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0: 11 de la mañana ya con 40 minutos. 11 de la mañana con 40 minutos. ¿Qué nos dice Ana Castillo?
1: Los pericos.
0: Ahí vamos a colocar los pericos, ya. ¿Qué nos dice Maribel?
2: Don Fernando, María José.
0: Ah, sí, pues se tocaba la María José.
3: Buenos días, don Fernando. Oye, ¿a dónde hay que postular? Para que postulemos todos juntos, pues, de la radio, los de FM Más, los Vía 7, vamos todos para allá nomás.
0: No, te tienen los papeles manchados. Pues. A usted le sale, no le sale el antecedente, a usted le sale el prontuario.

0: 11 de la mañana, capaz que le salgan hasta la andanza de antaño. Aquí traigo mi prontuario, o sea, mi antecedente. Buenos días, doña Yaris.
1: No, pues don Fernando, yo no salgo prontuario, salgo bien, pues yo salgo, me tienen con orden de soltería, ahora tengo...
0: ¿Orden de captura?
1: No, pues si ahora yo soy soltero, soltero y entero, todo. Tengo cualquier polola ahora.
0: Hasta pololo creo que tiene. Se le soltaron las trenzas, mi amigo.
2: Conmigo no, conmigo no.
0: Ya son las 11 de la mañana con 41 minutos.
1: No, sí, me tienen lejos, lejos.
0: Chuta. Ya son las 11 de la mañana. Lo tienen deportado. Lo tienen más allá de la zanja que hizo caso, ¿no? Algo está diciendo Jorge Contreras, pero no sé qué es lo que está diciendo. Escribió, pero como está encriptado, no tengo idea. Se ofrece joven soltero, buen mozo, buenas lucas, medio loquillo, ¿no? A ver, aquí tenemos audio, a ver qué dicen.
3: Ahora que está soltero, puede hablar Marcelito, ¿no? Ahora que está soltero, habla.
0: Ya, no, aquí no me voy a meter yo. Aquí no me voy a meter en esta pelea de tigres.
2: Pero lo que le dijeron, Marcelo.
0: Y ahora que está soltero, voy a hablar. Yo creo que aquí viene una respuesta, pero media compleja. Yo no voy a decir nada, no voy a decir nada, pero uno tuvieron calladito como 6 meses. Vamos a decir los nombres. No. ¿Quién será, señor? ¿Quién será? ¿Quién será de cuál estoy hablando yo? 6 meses sin teléfono, sin poder hablar ni comunicarse con nadie. Once de la mañana con 44 minutos.

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0: Este es Tuto Cotuño y Carlos Baute.
1: Se pueda molestar.
0: Esta canción se llama
1: Tal vez. Si yo le digo que me gusta, a lo mejor se va, se asusta y no la vuelvo a ver jamás.

11 de la mañana con 50 minutos ya, 11 de la mañana con 50. 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Aquí están los pericos. No way.

Oye, con esto ya me preparo para el viernes. Para salir de carrete. Sábado tenemos carrete. Carrete. Carrete le llaman ahora. Este da uno ya no tiene carrete. Ya. Vuelve a los malones, ¿cierto? Con suerte. ¿Qué se va a servir? ¿Una cervecita? ¿Un vinito? ¿Tiene una agüita de menta? ¿Un toronjil? Ay, calentito, por favor, que si no me hago pis. Ay, qué tontera, ¿no? Ya antes le poníamos, güey. ¿Cierto, Marcelito? Antes, cuando salíamos en la andanza, hacíamos las noches día a día. Salíamos el 18 de septiembre, volvíamos para Navidad. A dar el regalo. ¿Cierto, Jorgito? Que éramos diablos, ¿ah? Ahora, controlado ahí por la señora, no lo dejan ni usar el celular. Yo les dije. Tienen que tener dos celulares, po. Claro, ahí no se los pueden quitar. Uno se los quita y el otro lo dejan debajo ahí guardadito, ¿no? Sígame para más consejos. 11 de la mañana con 56 minutos ya. Se nos va. 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

Ahora tenemos que echar más a Caro Molina, está dando puros malos consejos nomás. Mire, ¿cómo va a tener dos? Uno para el gusto y el otro para el gasto. Chata, oye.

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1: Más Radio, la cadena del Maule Sur, indica la hora. 12 horas, 2 minutos.
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1: ¿Cómo están? Buenas tardes, aquí comienza Una Hora Más. Entre tres es mejor. Aquí estamos hoy saludando a toda la gente que nos escucha a través del 99.9 Más Radio. ¿Cómo está, colega?
2: Bien, colega, ¿y usted?
1: Bien, ¿cómo estuvo ese fin de semana?
2: Bueno, oiga.
1: Bueno,
2: de harta cama, harto regaloneo, harto.
1: Lo regalonearon harto.
2: Sí.
1: Ah, bien ahí.
2: Sí, cachado que cada vez que llega metiendo boche.
1: Sí.
2: Porque todos se enteren que llegó.
1: ahora lo levantamos. El micrófono.
2: ¡Llegó Don Feña!
3: Algo que levante.
2: Oiga.
3: Aquí estamos conversando, sí, con la gente que llega acá a la radio, que vienen a conocer a los actores de la radio.
1: Sí,
2: lo lindo que somos.
3: Pero si, oye, ¿por qué te has dado cuenta que cuando dicen este parece actor de
1: cine?
3: De cine, y claro. Chucky.
1: En todo caso,
3: claro, es que hay galanes de cine y sí, hay gente fea en los cines también.
2: No, están los actores y los personajes.
3: Y los personajes.
1: O sea, como la diferencia.
3: ¿Hay una diferencia?
2: Sí, po.
3: ¿Ya?
2: Porque está el actor en su estado normal.
3: ¿Ya?
2: Y está el personaje.
3: Es que hay actores que son feos igual. Nosotros somos los actores feos.
1: ¿Eso? Nosotros somos la parte
3: de los personajes.
1: De los personajes.
3: O sea, somos personajes nosotros.
1: somos
3: personas.
1: Somos personajes siempre.
3: Oye, como en la vida,
2: ¿eh? Bueno, así no vamos.
3: Así no vamos. Hoy venimos con cualquier ánimo de día lunes.
2: Sí, pues, ánimo de día lunes. Esperando la lluvia.
3: Oye, yo le tengo dicho a usted, yo que no hable en este programa, pero porfiado.
2: No te preocupes, yo lo voy a sacar.
3: ¿A ti te hace caso?
2: A mí me hace caso.
1: Habla. Es que el colega le habla feo.
3: Y no deja perder, que tiene voz de mando, ¿no?
2: No me deje mal, pero me está dejando mal ahí con quien le habla feo.
1: No, pero me refiero a que le habla golpeado.
2: Ah, no, es que
3: arréglale igual.
1: Así como que
3: aquí mando yo.
1: Es que a don Fernando no le hace caso.
3: No me ha hecho caso. Yo digo, ya, corta, deja de hablar, hombre.
2: Sí. No lo pesca.
3: No, está ni ahí. Sigue hablando.
2: Aquí lo sacamos, no hay problema.
3: Ya.
1: Más golpeado que Lucho Mario.
3: ¿Qué es de Lucho Mario?
2: ¿Está de vacaciones?
1: ¿Otra vez?
2: Sí.
1: ¿Otra vez?
2: No está con licencia médica.
1: Ay, ¿Qué le pasó? ¿Ah?
2: No sé.
3: ¿Dan licencia médica por eso también?
2: También.
3: ¿De caña mala?
2: También.
1: Buenos días. Buenas tardes ya.
2: No, si dan licencia por andar con caña mala.
3: ¿Dan?
2: Sí.
1: ¿En serio?
3: No sabía yo.
2: 5C de sueldo.
1: ¿Hubiese sabido?
3: 5C de sueldo.
2: No, es 5C de sueldo.
3: Te pagan el piso.
1: Entonces hay que exacto, venir igual.
3: ¿Qué será de cierto ustedes que son bohemios? Cuando eran bohemios.
2: Ahí sí.
1: Ya, sí, va.
3: La mala caña se arregla con una cerveza bien fría.
1: Dicen.
3: ¿Es verdad o no es verdad?
2: Dicen.
3: O un caldito marisco.
2: Yo creo que por ahí va.
1: Yo creo que por ahí va la cosa, con el caldito.
2: ¿Por qué tú crees que para Año Nuevo, ¿ya?, después del 18, siempre los programas de noticias o los matinales se van al mercado?
3: Ah, a ver, los calditos reponedores.
2: Claro.
3: Claro que tiene razón.
1: ¿Y la gente que hace esa sopita?
2: El día 25.
1: ¿La gente que hace esa sopita con los restos de asado?
2: Un valdiviano.
3: Ajiaco. También.
1: Yo
3: una vez cuando era pequeño, me acuerdo que fui a tomar el tren, tenía que tener unos 10, 12 años yo.
1: Andar en tren.
3: Y fui a tomar el tren a la estación de San Carlos.
2: ¿Ya?
3: Y el tren pasaba a las 8:20 de la mañana.
1: ¿Ya?
3: Para acá, para Longaví. 8:20.
2: Dile que estamos al aire, hasta ahora.
3: Estamos al aire. Y cuando llega una brasileña, me acuerdo, brasileña, tengo que decir porque era crespita.
2: Brasileña.
3: Morena, porque hablaba así,
1: tutu.
3: Y pasa al casino ahí del tren en San Carlos y pide una cerveza de litro. Una familiar en ese tiempo. Helada.
2: ¿Ya?
3: Y yo, 12 años, 13 años, la quedo mirando así, de arriba abajo, porque me sorprendió, porque venía muy ligera de ropa.
1: Y además,
3: y pide una cerveza helada y se la empina y se la toma, pero de una.
1: ¿Ya?
3: Y yo jamás había visto eso en mi vida, con 12 años. Ah, faltó que hubiese dicho un manjar.
1: Es la familia de mi tía, parece.
3: Ah, sí. Es pariente la tía.
2: ¿Qué le faltó decir?
4: Un manjar.
1: Yo tengo una tía que
2: chupa
1: más que vos,
2: esponja. No, que suena feo. Dice que orilla y playa.
1: Que orilla y playa.
2: Suena más bonito, orilla y playa. Sí. Ahora, por ejemplo, lo común es que la gente, para Semana Santa, evita comer marisco, por ejemplo. Para Semana, evita comer carne. No,
3: evita comer carne, sí.
2: Comiendo marisco.
3: Ajá. Comiendo marisco.
2: Y para el 18. Lo que tenés que hacer tú todo lo contrario.
1: Es comer marisco.
2: Comer marisco. Está más barato.
1: Está más barato.
3: Sí, para el 18.
2: Sí, po. Fíjate que una vez
1: nosotros. Para el 18 nadie compra marisco, entonces lo ponen más barato.
2: Exacto.
3: Ah, buena.
2: Fíjate que para el 18 una vez nosotros en Santiago hicimos un cocimiento. Ya. Lo hicimos en un disco.
3: ¿Un disco de quién?
2: Un disco.
1: Un disco de esto.
2: Disco, un disco metálico. Una discada.
1: ¿Qué son para hacer discadas?
3: Sí, sí, sé. Sí, estaba tonteando para que dijera un disco de Manolo Otero.
2: Con un cuarto de alto, ¿cachai? Con tapa, le echamos vinito.
3: ¿Vinito tinto o vino blanco?
2: No, vino blanco.
3: Vino blanco.
1: Siempre vino blanco.
2: Oye, vinito blanco, le echamos chuletas, le echamos longaniza, le echamos pollo, le echamos macha, chorito y almeja.
3: ¿Y qué es lo que más te gustó?
2: ¿De todo eso?
1: La sopa.
2: Todo.
3: Todo.
2: La sopa.
3: Caldito.
1: Y la sopa es la que repone.
2: Una sopa, compadre.
3: Ya estaba hablando conmigo.
2: Oye, es que en ese tiempo.
3: Y yo con el hambre que tengo.
2: En ese tiempo yo estaba metido en el pecado.
3: Ah, no. Ese tiempo iba por malos caminos.
2: Iba por malos caminos.
3: Mal sendero.
2: Y mi suegro también andaba por el mal camino. Entonces.
3: Andaba del lado suegro. Estaba que tenía permiso. Anda con el papá.
1: ¿Y tu suegro alguna vez estuvo en el mal camino?
2: También.
1: Ah.
2: Sí. Te contaré que mi matrimonio andaba tomando ron de la misma botella.
3: Ah, dale, favorito.
1: Ay, una vez tuve un ron abuelo. ¿Ah? Y saben que estaba al otro día, olvídense la caña.
2: ¿Conocí el ron madero?
1: Sí.
2: Ya, de ese estaba de la misma botella.
3: Ron madero.
2: Oye, y claro, nosotros hicimos el cocimiento el día 18. El día 18 de la noche nos fuimos de farra. Y el día 19 nos estaban calentando sopita.
3: Ay, qué lindo.
2: Con aquí cachocabra.
3: ¡Ay, no me cabrés! Oye, pero mucho.
1: Oye, que la gente nos diga, pues si arregla cuando la gente anda de caña, como dicen.
3: ¿Con qué la arreglan?
1: ¿Con qué la arreglan, pues?
2: O por ejemplo, si te fuiste de farra. Por ejemplo, no sé, pues. El día sábado te fuiste de farra.
3: Ya.
2: Y andáis de visita. Y el día domingo tenés que regresar a tu casa y tenés que manejar.
3: Hijito de alma. No
2: ¿cómo
3: sé.
2: Lo haces?
3: No se puede. No debe.
2: No, obviamente no se debe.
1: Don Iván tiene una receta.
2: La leche con palta.
1: Ya está con la
3: leche.
1: Se me revolvió la
3: guata. Ah, ya me dieron ganas hasta también de. Leche con palta.
2: Leche con palta.
3: No, yo he tomado leche y comido pan con palta al mismo tiempo, pero no mezclado.
2: Leche con palta, espectacular.
3: Espectacular.
1: Ay, si la llegas, me la imaginé.
3: ¿Te elimina todo?
2: Claro, porque no hay. Si tenéis que manejar.
3: ¿Y leche con ciruela?
2: Para componerla. No, pues ahí está.
1: Ay, qué rico la leche con
2: ciruela. Oye, si tenéis que componerla, no podéis seguir tomando.
3: No,
2: podéis componerla con una cerveza, por ejemplo.
3: No,
1: obviamente. Si tenéis
2: que manejar, imagínate, te controlan, te hacen alcoholemia.
1: Yo creo que eso va más como la excusa para seguir tomando.
3: Yo creo que sí.
1: Pero sí, ¿cómo se le ocurre que la caña la va a arreglar con otra cerveza, no?
3: Es para seguir poniendo.
1: Obviamente.
2: Ahora, de que tiene que estar en la guita el otro día, tiene que estar en la guita, eso sí.
1: Ay, ya
2: me... Pero en este tiempo, ¿cómo lo haces si en este tiempo no se... Se enfría, po.
3: Se enfría todo.
2: Se enfría todo en este tiempo.
3: Oye, volviendo al tema de la disquea, una vez yo compré un disco, o sea, lo mandé a hacer un disco.
2: ¿Ya?
3: Y para bautizarlo, no tenía, como no tenía con mucha plata en aquellos años.
2: Era pobre.
3: Era pobre. Fui y compré unas bolsas de cogotes que estaban vendiendo en el supermercado.
2: ¿De cogotes?
3: De cogote de pollo. Ahora ya no se ven los cogotes de pollo.
2: ¿Ya?
3: Compré como 3 kilos de cogote de pollo.
1: Yo conozco gente que le gusta el cogote.
3: Sí, ¿de pollo?
1: Sí.
3: Ya. Y los tiré y le puse el nombre al disco, le puse La Cogoteá. Vamos a cogotear.
1: O sea, no era una disquea, era una cogoteá.
3: Una cogoteá.
2: ¿Ya?
3: Lo aliñé, le puse ajito, morrón, zanahoria, sal, bien aliñado, vinito blanco. y los cogotes, y le hicimos chupete los cogotes, rico cogote por cogote, cada huesito, cada... Oye, más rico que comer camarón, mucho más rico, cogoteada.
2: Mira,
3: hoy día, ya no se, hoy día ya no se ven los cogotes, no, en los supermercados.
2: No se ven.
3: Es que un tiempo desaparecieron las patas de pollo, ahora están volviendo las patas de pollo otra vez.
1: Las patas de pollo también se vendía harto.
3: Claro, pero esta fue una cogoteada. Oye, bueno, nada que decir.
2: Vamos a tener que probarla.
3: Vamos a tener que probarla, pero cuando hayan cogotes, pues.
1: Vamos a pillar un par de pollo por ahí, vaya a pasarle el cogote.
3: Claro, tú después vas sacando los cogotitos y vas chupando cogotitos. Oye, qué rico.
2: Buena.
3: Buena. Poniéndole bueno. Y de ahí, el vituperio.
2: ¿Y no puede ser con tecito?
3: No, con vituperio.
2: Tiene que ser con vituperio.
3: Vituperio.
1: Vituperio.
3: Con un, dijo mi mamá, con un Washington.
1: Washington.
2: Con un Washington.
3: Mi mamá decía antes un Washington.
2: ¿Sí?
3: No, todo un Washington. No sé por qué, y ahora que está postrada, le pregunté yo, ¿por qué le decía Washington? ¿A qué cosa me dijo? Al vino. ¿Cuándo lo he dicho así?
1: Un Washington.
2: Un Washington.
3: Así. Tráete un Washington. No sé de dónde lo habrá sacado. Un Washington.
1: Tráete un Washington.
3: En vez de decir un vituperio, un tintín.
2: Un Washington.
3: Un tintán. Un Washington.
2: Mira.
1: Bueno, palabra que se usaba antiguamente.
3: ¿Alguna alcance con respecto? En la mañana hice una pregunta al aire, pero no hubo ningún valiente ni ninguna valiente que contestara.
2: ¿Qué preguntó en la mañana?
3: La pregunta era muy simple. Cuando uno tiene flojera en la mañana y no tiene ganas de levantarse, porque está activado en la frazada, el sueño, lo tiene agarrado. ¿A usted lo pellizcan para que se levante? ¿O lo empujan con las patitas? Entonces la pregunta mía era, ¿usted pellizca o lo pellizcan? Nadie respondió.
2: Nadie te respondió.
3: Nadie fue el valiente de decir, a mí me pellizcan.
2: Ya, ¿y a usted, don Feña?
3: Me pellizcan para que me pare todo.
2: Ah, para que se le ante.
1: ¿Para
3: que
1: no
3: te haga
2: llegar dormido?
3: Exacto. Porque resulta que si tú estás así y te hacen en las costillas y por la espalda, tú te activas inmediatamente como para. ¡Ah!
2: Claro.
3: Y te paras al tiro. Entonces te sacan del estado de somnolencia. Pero nadie se atrevió a decir, ¿yo pellizco o me pellizco?
2: ¿Y a usted sí, Tayari?
1: ¿Qué? A mí mi mamá va y me dice, ¡anda a trabajar!
2: Me pregunta, aquí estamos proponiendo el tema.
3: ¡Enchúfate, planche campo!
1: A mí me prenden la luz y me dicen, ¡levántate a trabajar!
3: ¡Levántate que tenés que ir a trabajar!
2: ¡Levántate, hombre!
3: Y yo en todas las voces.
1: Siempre es lo mismo, siempre es lo mismo. Y en la noche me dice mi mamá, se queda hasta tarde.
3: Mira, ¿haciendo qué?
1: ¿Sabes que yo me acuesto a la...
3: ¿Y a usted, don Iván?
2: Papito. Hay que levantarse, papito.
3: Papito.
1: Papito.
3: Mordisco en la oreja.
2: Oye, pero papito. Si ayer me dice, papito, ¿quiere tomar desayuno en la cama? Ya tomemos desayuno en la cama.
1: Ah, bien, ahí.
3: Oye, regalón el hombre.
1: No, este
2: cuando uno se porta bien.
3: Lo tratan bien.
2: Lo tratan bien. Cuando uno anda con las tareas al día, lo tratan bien.
3: Chao. Él es el cumplidor. Pues.
2: Claro.
3: Sí, pues de ahí que me gustan.
5: Desde ahí que le gustan.
2: Ah, desde ahí.
3: Lo malo es que ahora no hay cogotes.
1: No.

0: 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Más Radio, la cadena del Maule Sur, indica la hora. 9:00 del dial. 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
1: Doce horas, 58 minutos.
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1: Hola, hola, ¿qué tal? ¿Cómo están? Bienvenidos nuevamente, como cada día, a disfrutar de las canciones del ayer en el programa Con Gusto a Poco, con la presentación de Empanadas Marisol de la señora María Saldaña y Cerrajería 24/7 de Don Luis Navarro. Bienvenidos al programa más escuchado de la jornada, Con Gusto a Poco.

0: Ahí escuchábamos a Sergi Estivalis, Cantinero de Cuba, en Con Gusto a Poco, todos los días en este horario. ¿A usted le encantan las canciones del ayer? Cantinero de Cuba, Cuba, Cuba.
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0: 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Albert Hammond, Amor no me quieras tanto, dice esta hermosa canción que ya comienza a sonar en el 99.9 y en más radio.

Escuchamos a Albano y Romina Power. Siempre, siempre. En Más Radio TV 99.9. Una de la tarde con 18 minutos. 1:18.

0: Oye, qué bonito escuchar estas canciones que son del ayer. Ya es una de la tarde ya con 25 minutos, donde estamos disfrutando junto a ustedes lo mejor de lo mejor. Siempre en la compañía ideal, ¿cierto? La compañía ideal más Radio TV.
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0: El juzgado de garantía de Viña del Mar amplió hasta este miércoles 15 de julio la detención del conductor de 37 años implicado en el trágico atropello múltiple en la Feria Caupolicán en Viña del Mar. 6 muertos, 7 heridos.

0: 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Más Radio, la cadena del Maule Sur, indica la hora. 13 horas, 1 de la tarde, 30 minutos.
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0: 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Taratirata. Oye, qué bonitas las canciones, ¿eh? Hermosas para disfrutarlas siempre. Tan, tan, tan. 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Totalmente natural. De membrillos criados con agua y sol, nada más.
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0: Vamos con música, maestro. A ver, ¿qué le ofrecemos a nuestro público a esta hora? Gigliola Cinquetti, a las puertas del cielo.

0: Oye, qué bonito. Qué bonito es ver a estos artistas cuando eran jóvenes. Igual da pena que están todos ya viejitos, ya han fallecido. Y vos me dices por acá también, pues yo reconozco siempre que yo soy longevo ya. Ya se nos van yendo de a poco, se nos han ido grandes artistas, Leonardo Fabio, Camilo Sesto y tantos, otro Juan Gabriel, Leodán. Y después va a partir otro y otro y otro y otro y otro. Y Daniela Romo, ella que está bien con sus problemas de salud y todo eso. Y cantando acá, jovencita, Lolita, para que te quedes conmigo. Y ahora, para que me des mi aspirina. Na, na, na, na, na, na. Ahora ha cambiado la cosa, ¿cierto? Ha cambiado. Bueno, es así la vida. Ya. 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Bien, pues muy bien. Tenemos por acá a... ¿en serio? Ya, vamos con eso. Ya, vamos. Vamos. Vamos. ¿Qué nos dice este recuerdo?
1: Quiero, José Luis Rodríguez, darte la enhorabuena más cordial por este éxito que estás obteniendo en España. Esperar que ese éxito suba, que sea todavía muchísimo mayor. Es una forma de pagar el éxito de los españoles también en Hispanoamérica. Te doy también las gracias por venir a 300 millones. Ha sido un placer para nosotros.
0: Era encachado el Puma Rodríguez.
1: Telespectadores de habla hispana en todo el mundo. Y quisiera que te despidieses con una canción que yo, cuando he viajado por Sudamérica, he oído en todas partes que iba, oía el pavo real de José Luis Rodríguez. Así que te despides con ella.
2: Con mucho gusto. Claro.
1: Hasta siempre, José Luis.
2: Gracias.
0: Yo me acuerdo del pavo real de Luciano Bello. Anda.

Así estamos llegando ya al final de nuestro programa el día de hoy. Gracias por estar junto a nosotros, gracias por compartir con gusto a poco. 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Nos vamos con Pimpinela. Ya viene Jesús Cerda con su programa Sentido Común. Por mi parte, si Dios no dispone otra cosa, mañana a las 8:30 en Más Noticias. Chao, chao.

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3: 13:01 p.m, 57 minutos.
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acompañándoles a través de la 99.9 cuando son las 2 de la tarde, 21 minutos, en este lunes 13 de julio. Saludando a los Enrique y a las Teresa que hoy día se encuentran de onomástico. Nosotros también saludamos a quienes están cumpliendo un año más de vida, los cumpleañeros y cumpleañeras, acompañándoles en la música a esta hora 2:22.

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1: 14 horas, 2 de la tarde, 29 minutos.
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otra cosa, claro. 2:39 PM, acompañándoles a través de la 99.9. En breve minutos nos conectamos con la 106.1. Y también a través de la. Continuamos sintonizándonos a través de la 99.9 por la televisión, en el canal 3.1 en alta definición, 76 análogo, y por la señal online para todo Chile y el mundo por la www.masradiotv.cl. A eso de las. Pasadito las 3 de la tarde, las 3:05, vamos a estar conversando con el compositor y cantante chileno maulino, así es, Alejandro Atenas, que está adelantando su álbum debut junto a Pili con el sencillo Quiero Quedarme. Pili, tremenda compositora y cantante nacional radicada en Ciudad de México y que conversó con nosotros hace una semana aproximadamente. Así es, el cantautor talquino presenta la única colaboración de su próximo disco, Sagitario, un pop romántico coescrito junto a la artista chilena radicada en México. El cantautor talquino Alejandro Atenas presenta junto a Pili, cantante y compositora chilena, el sencillo Quiero Quedarme, una canción escrita e interpretada por ambos que forma parte de Sagitario, el álbum debut de Alejandro Atenas programado para octubre. Así es, con influencias del pop latino contemporáneo de artistas como Lazo y Camila, Quiero Quedarme, compone un sonido cálido que combina instrumentalización orgánica con una producción de carácter análogo, construyendo así una atmósfera íntima que acompaña una historia sobre el amor, la incertidumbre y el deseo de permanecer junto a quien se ama, incluso cuando el desenlace parece inevitable. Más que una colaboración planificada desde la distancia, la canción nació de manera espontánea. Así es, ¿eh? Y Alejandro Atenas y Pili coincidieron en un curso online de composición y tras meses de compartir clases decidieron escribir juntos por primera vez. El encuentro creativo fue inmediato. Así es, así que vamos a estar conversando en breves minutos más junto al compositor y cantante maulino. Así es, Pili, conocida también por su participación en The Voice Chile como integrante del equipo de Beto Cuevas, aporta desde la composición y la interpretación una sensibilidad que dialoga naturalmente con la voz de Alejandro Atenas, dando forma a un relato compartido sobre el amor, la incertidumbre y el deseo de permanecer. Así que vamos a compartir con Alejandro Atenas en breves minutos más. Quiero Quedarme fue producida por Felipe Rosa y Nicolás Quiroga. La grabación se realizó en estudio La Salitrera con mezcla de Nicolás Quiroga y masterización de Chalo González. Todo lo relativo a lo que es este tema musical, Quiero Quedarme, lo vamos a conocer en voz de su autor en breves minutos más, a eso de las 15:05 PM en sentido común. Nosotros continuamos acompañándoles, así es, a través de nuestras múltiples plataformas. Saludamos también a quienes nos sintonizan en cualquier punto de la comuna, de la provincia, de la región y también a nivel nacional. Así es, vamos a continuar acompañándoles con buena música. Recordemos también que este miércoles está confirmado también la visita a sentido común del Seremi de Bienes Nacionales de la región del Maule a eso de las 15:03 PM con el abogado Flavio Bassi Pessoa, Seremi de Bienes Nacionales de la región del Maule. De ti, voy detrás de ti. Nosotros continuamos acompañándoles con música. Shakira.

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1: 14 horas, 2 de la tarde, 58 minutos.
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¿Cómo están ustedes, amigas y amigos? Saludamos a nuestros auditores a través de la 106.1. También a aquellos que han permanecido conectados a través de la 99.9, la frecuencia modulada estéreo. También a través de nuestra televisión en el canal 3.1 en alta definición, 76 análogo, y también a través de la señal online para todo Chile y el mundo por la www.masradiotv.cl.

0: En vivo y en directo saludamos a nuestros auditores y televidentes. Como usted lo está observando, tenemos en pantalla al compositor y cantante nacional Talquín, oriundo de la región del Maule. Así es, Alejandro Atenas, lo saludamos cordialmente. ¿Cómo está, Alejandro? Muy buenas tardes.
1: Hola, ¿cómo estás? Muy buenas tardes. Muchísimas gracias por la invitación al programa.
0: Para nosotros un tremendo agrado de poder conversar contigo, de conocer también acerca de tu carrera artística o musical y también, por cierto, conocer lo que prontamente va a ser el álbum debut llamado Sagitario, pero antes conocer también esta colaboración, este tema en conjunto, ¿cierto?, con la tremendísima Pili, que está radicada en Ciudad de México, que nos brindó también una conversación hace unas par de semanas atrás. Así que me imagino yo que la satisfacción por parte vuestra es tremenda de compartir, ¿cierto?, y haber hecho este tema musical denominado... ya nos va a contar usted todo el detalle, el nombre del tema musical, así que la sensación debe ser bastante importante, muy fructífera, por cierto.
1: Sí, totalmente. O sea, el poder lograr una colaboración con un artista que está radicado en otro país es algo súper súper gratificante. Logra unir las audiencias, tanto de ella como la mía, y eso es muy importante para cualquier artista que esté en el mismo nivel que estoy yo actualmente. Es algo súper súper bueno, que pretende obviamente alcanzar a otros públicos que son un poco más difíciles.
0: Así es, para ahondar en la vida artística de Alejandro Atenas, ¿hace cuántos años dedicado a la música? Porque eres cantautor, eres oriundo de Talca, saber también un poco cómo nace la motivación también o la vocación por crear música en la vida artística de Alejandro Atenas.
1: Claro, bueno, comencé mi carrera artística en el año 2016, todo fue... más que nada buscar una respuesta a lo que yo necesitaba como persona, buscar lo que me movía realmente. Fue una decisión un poco difícil porque siempre es un poco incierto lo que el destino final. Es algo que no me arrepiento, es una decisión que tomé con la cabeza muy fría y dije que esto es lo que yo quería para toda mi vida y así está siendo. Lancé mi carrera el 12 de octubre del 2016 con mi primera canción, que se llama Cuéntame.
0: Ah, perfecto. Ahora, este trabajo colaborativo, ¿cierto?, con Pili, es el primero y el único que convergen en el álbum debut, ¿cierto?, llamado Sagitario. En el futuro, por cierto, se van a dar más colaboraciones con otros artistas.
1: Sí, de hecho, bueno, este disco en un principio no iba a tener colaboraciones. Este disco era, como es un poco raro que un artista, el primer disco del artista sea como solamente del no, que no tenga algún tipo de colaboración. Pero decidí colocarla dentro del disco porque tenía un significado bien, bien auténtico, un significado muy, muy, muy real. Y obviamente por... intentar igual un poco de unir a su público con mi público y que este álbum debut tenga más llegada en este caso. Pero más adelante yo creo que, bueno, ya estoy aún ni siquiera lanzo el primer disco, ya estoy trabajando en el segundo. Entonces en este segundo disco lo más probable que haya más colaboraciones. Espero que sean internacionales, si es que se puede, si no... hay harto artista acá dentro de la región y amigos del vivo país que estoy seguro que van a estar contentos de acompañarme en esta nueva travesía del segundo disco.
0: Así es. Alejandro, preguntarte también acerca de el título del álbum. ¿Por qué Sagitario? ¿Qué es lo que representa? Porque quizás, es bastante... Alguien puede decir, lo puede asimilar de muy buena forma, pero para ti, ¿por qué se titula Sagitario el título del álbum?
1: Sí, bueno, Sagitario, por temas de tiempo... mi idea era lanzarlo el día de mi cumpleaños. Era como fue algo como un poco loco. pero no tiene mucho que ver, era netamente porque se necesitaba darle un nombre al disco y hubiera una canción que fuese como una extensión de lo que yo soy como persona. El disco es muy personal, tiene muchas historias que son tanto mías como de gente que es cercana a mí, y elegí el Sagitario por la fecha. Obviamente igual todo concordaba con que el disco era muy personal y que tenía que tener obviamente una connotación más pegada a mí, para no colocarle el mismo nombre como homónimo a Alejandro Atenas. El disco tiene que ser sí o sí algo que sea diferente. Y por eso mismo decidí llamarlo Sagitario. No salió el disco en la misma fecha que yo pensaba, por temas logísticos, pero ya pronto va a ver la luz. Esperemos que para el aniversario de los 10 años de carrera musical. Y, o si no, sería el mes siguiente, ya en noviembre. A ver si es que tiene la connotación de Sagitario nuevamente.
0: No, perfecto. Ahora, Alejandro, ¿cómo se dio la colaboración también con Pili? ¿Cómo, en qué contexto y cuánto se demoraron también el proceso de crear este tema denominado Quiero Quedarme?
1: Sí, bueno, con Pili nosotros nos conocimos en un curso de composición de la Escuela Moderna en Santiago. Fue algo que en realidad no fue como muy planificado, sino que, oye, Pili, pucha, me gustó tu música, y a ella también le gustó la mía, estuvimos conversando un par de días, y se dio la oportunidad de poder crear y poder co-crear algo juntos. Una vez que nos conocimos, conectamos inmediatamente, fue algo como muy, muy, muy, muy verdadero, y con sus vivencias, mis vivencias, hicimos esta canción que se llama Quiero Quedarme, que es una canción muy bonita que habla de, obviamente, querer dar todo por la relación, aunque se esté cayendo a pedazos prácticamente. Aunque sabemos que sea un final inminente, siempre hay que seguir luchando, porque siempre se puede dar vuelta a la situación. Y claro, al final nos demoramos conversando, estuvimos muchas horas conversando, y luego nos pusimos a componer esta canción, que salió súper rápido. No nos demoramos 10 minutos como dicen otros artistas, fue igual un trabajo más extenso, pero fueron unos 45 minutos en que ya teníamos música y letra, y lo demás fue solamente hacer cambios, mejoras, y nació esta canción.
0: Ahora, no, claro, es importante también conocer cómo, en el contexto, digamos, en cómo se dio también esta colaboración con Pili. Influencias del pop latino contemporáneo, ¿cierto? Como Lazo y Camila, es el Quiero Quedarme. Ahora ya vamos a ir conociendo, pero aprovechar también la instancia, los temas que son parte, porque este tema también es parte del álbum, ¿cierto? De Sagitario, son 10 temas, ciertamente. Ahora todos tienen esta misma, digamos, tan esta misma línea del pop latino contemporáneo.
1: Claro. Sí, el disco en general tiene mucho sonido digital. Tratamos de tomar un poco el pop que ya estaba y refrescarlo con sonidos mucho más actualizados. De hecho, Quiero Quedarme es la única canción que tiene batería acústica, no es una batería programada. Y las demás todas son buscando un sonido un poco más fresco, un pop un poco mucho más fresco en comparación con lo que ya existe, tratar de buscar un sonido que sea cercano o obviamente que logre decir lo que yo soy y que logre mostrarle a la gente el estilo de música que yo hago. Y obviamente, claro, las mismas composiciones y la forma de componer, la forma de hacer música es muy similar a artistas que sigo, como Lazo, como Camila, Luis Fonsi, Andrés de León, etcétera, etcétera. Todos los artistas que están vigentes todavía.
0: No, perfecto. Ahora, claro, los sonidos son bastante singulares y ahí ciertamente se puede marcar la diferencia también. Entonces, ya nos estabas comentando de este álbum y ya estás pensando en trabajar en el segundo, digamos. Entonces, bueno, en la composición, ¿cierto? Hay que estar a la vanguardia y a un paso adelante por lo demás. Ahora, quizás aprovechando también la instancia de un compositor y cantante de nuestra región del Maule, ¿Cómo para ti la experiencia personal como artista, cómo ha sido positiva, negativa en el ámbito de la misma composición, de quizás el mismo estudio donde poder hacer los trabajos de sonido, en las colaboraciones también? ¿Cómo ha sido para ti esta experiencia positiva? ¿Has visto colaboración también o están llano también a quizás en el futuro de poder compartir contigo?
1: Sí, bueno, en la región existen muchos lugares donde uno puede grabar, donde uno puede componer. No he tenido la posibilidad de compartir alguna sesión de composición con algún artista de acá de la región. Estoy totalmente abierto a hacerlo, a traspasar todo mi conocimiento de lo que yo he aprendido durante todos estos años de cómo componer una canción, en este caso los enganches, melódico, cualquier tipo de cosa. Ha sido un proceso súper súper gratificante porque uno se da cuenta de que no todo es como uno lo piensa. A veces uno piensa que tiene una canción que la va a romper, pero en base a lo que uno ve, siempre al hoy hago una canción y digo, no, está espectacular. Al día siguiente la vuelvo a escuchar y no es lo mismo, no se siente igual. Y es cuando ahí uno se da cuenta que hay que hacerle cambio, que hay que ver un montón de cosas que de cómo mejorarla. En la región estamos un poco al debe, creo yo, con el tema de los compositores y con los lugares donde uno puede grabar. Si bien como persona de región tuve que ir a Santiago a grabar para lograr tener un sonido mucho más acorde al mercado. No quiere decir que no hayan buenos estudios, pero en realidad el sonido que yo buscaba y es algo mucho más allá, va mucho más allá, es algo mucho más profesional, en el que yo pueda obviamente competir con los artistas que están pegando. O sea, es tratar de abrir un poco de camino para poder ingresar en ese círculo tan cerrado.
0: Perfecto, conversando en vivo y en directo para Sentido Común con Alejandro Atenas, cantautor talquino, presentando también su primer tema que está dentro de su primer álbum debut, y este tema quiero quedarme en colaboración con Pili. Así es, ya amiga de la casa, por cierto, ya ustedes ya pasaron a ser amigas también del programa. Pili ya hace algunas semanitas, no hace más de una semana y media que estuvimos compartiendo con ella desde Ciudad de México, así que enormemente agradecido por el tiempo que ustedes se dedican para conversar con nuestro programa, nuestro medio de comunicación, que por cierto llegamos también a Talca, a todo Chile por la señal online también y para el mundo. Quiero quedarme entonces el tema musical ahora. ¿Dónde pueden nuestros auditores y televidentes encontrar la música de Alejandro Atenas, todo el material que vaya subiendo, quizás, bueno, todos los procesos también son tan importantes como compositor y cantante, las redes oficiales vuestras, cuáles son y dónde se pueden encontrar también la música, en qué plataformas, cuando se vayan subiendo cada una?
1: Claro, bueno, cada plataforma tiene su qué, por así decirlo. Hay unas que están un poquito más explotadas que otras. La más masiva, obviamente, es YouTube y Spotify, pero pueden encontrarme en cualquiera. O sea, cualquier persona que tenga una específica, por ejemplo, Tidal, Cobus, etcétera, me pueden encontrar también ahí porque está en todas las plataformas. Yo le doy más foco a Spotify. Si me pueden buscar en Spotify como Alejandro Atenas, en Instagram también pueden encontrarme como Alejandro Atenas Oficial. Si quieren seguir mi música, los procesos de música y todo, pueden seguirme en mi red social. En YouTube también me encuentran como Alejandro Atenas. Ahí tengo dos videos oficiales que son parte del disco, así que pueden ir a verlos un rato y hay uno con el que se pueden reír un ratito, así que pueden obviamente verlo. Pero eso, esas son mis redes sociales. Alejandro Atenas Oficial en Instagram, en TikTok también estoy como alejandro.atenas, también me pueden encontrar ahí, y en Spotify y en YouTube como Alejandro Atenas.
0: Perfecto, ahora creo que ya tú lo anticipabas a la pregunta que íbamos a formular, ¿qué se viene para este 2026? Ya estamos prácticamente en la mitad, Claro, pero bueno, lo importante es que los productores siempre están creando y me gustaría conocer desde tu boca, ¿cierto? ¿Cuáles son las proyecciones para este 2026? Y ya nos mencionaste, ¿cierto? No anticipaste el segundo álbum, pero también y también siempre dedicados también o bajo la línea del mismo género, digamos, o quizás hacer como futuras colaboraciones con otros artistas quizás de otros géneros musicales, que también es una cuestión que se ha ido tornando bastante popular y del cual, bueno, también hay una afinidad, por cierto, no con cualquiera también, porque hay que tener cierta, digamos, ciertos puntos en común. ¿Qué se viene?
1: Bueno, si hablamos de lo que se venga ahora pronto, yo creo que lo más cercano es el disco completo. O sea, me refiero ya allá afuera 7 canciones del disco y lo más probable es que el próximo lanzamiento ya sea las próximas tres, que de hecho quedan ahí. Como un adelanto, hay una canción que es totalmente ajena a lo que es mi estilo musical, que es una cumbia. Va a estar dentro de... que en realidad es más una cumbia pop, por así decirlo. Esa canción, que es una canción que se llama Mañana, que lo más probable es que ese sea el próximo single antes de que salga, porque las otras canciones van a salir junto con el disco. Y sería, yo creo que para en octubre, más o menos, octubre, noviembre, si es que Dios quiere. Y obviamente lo que tú me dices de colaborar con otros artistas, quizá con algún artista urbano, buscar alguna opción por ahí. No tengo muchas canciones que sean como urbanas, pero siempre estoy abierto a poder trabajar con ellos, obviamente. Hay otros artistas que no los puedo decir porque obviamente son sorpresa, que ya se está trabajando con ellos y obviamente les va a gustar un montón este disco. Lo más probable es que para el 2027 o mediados del 2028 ya tengamos el segundo terminado y ahí obviamente seguir creciendo en este tipo de rubro que es tan difícil.
0: Así es que es tan difícil y bastante competitivo también, pero cuando hay calidad, cuando hay calidad principalmente, ¿cierto? Y constancia, hay reconocimiento y al menos nosotros no es que evaluemos, sino que nosotros reconocemos también esa calidad y la constancia también y tener la propia identidad también como artista, principalmente aquellos que son compositores, así que creo que eso es muy importante a la hora de presentarse en cualquier parte y la continuidad y tener la propia identidad como artista, donde uno puede decir, es la voz de Alejandro Atenas, porque bueno, haber muchos otros artistas tocando el mismo estilo, pero la voz, la calidad también, eso es bastante significativa también a la hora de poder presentarse en cualquier escenario. Ahora, Alejandro Atenas, me gustaría también que nos comentases en qué lugar específico, bueno, estás en, no sé, en capital, la capital regional, en Talca en este momento.
1: Sí, estoy acá en Talca.
0: Hace mucho frío, la capital del completo también, más conocida como la capital del completo. Ahora, la temperatura, ¿cómo es? Porque estás ahí al aire libre, digamos, porque Talca tiene una geografía bastante singular, porque está como sumergida ahí como en un hoyo, digamos. Entonces, en tiempos de verano, 40 grados de temperatura, no sé si ahora la temperatura es bastante, no sé, más o menos agradable o no.
1: Sí, mira, yo creo que en este momento tienen que haber unos, no sé, unos 12 grados, yo creo. No hace frío, no hay viento tampoco, está nublado, no está muy bonito el día, pero se siente un frío que es muy cálido. No es, los días anteriores, yo creo que hace como una semana o una semana y media, hubo un frío, pero terrible, muy muy congelado el día, pero hoy está bien. Está bien, está mucho mejor que otros días de invierno en realidad.
0: No, claro, son favorecidos también con la cordillera también ahí de la costa y también de los Andes, así que favorecidos también en ese clima, al menos en invierno, digamos, porque en verano hay en los 40 grados de temperatura, es como mínimo, ¿cierto? Bueno, Alejandro Atenas, nosotros agradecidos enormemente, bueno, prácticamente toda la región del Maule está nubladita, sin embargo, solamente lo que cambia un poco la costa, digamos, Peyúgue, Curanípe, Constitución, ahí por el tema del despeje, ¿cierto?, de la Vaguada Costera, que es propio también. Así que estamos en las mismas condiciones climáticas. Ahora, Alejandro Atenas, agradecerte el tiempo que nos dedicas para nuestro medio de comunicación, y me gustaría que tú presentases el tema Quiero Quedarme, en colaboración con Pili, que está radicada en Ciudad de México, y con eso cerramos esta amena conversación, que es la primera, pero ojalá que sean de muchas otras. Así que está cordialmente invitado cuando tengan alguna, las futuras presentaciones también, el álbum, digamos, el lanzamiento, cuente con Sentido Común para lo que es la promoción también. Nosotros valoramos también los cantautores cuando son locales, cuando son regionales o nacionales también, ¿eh?
1: Muchísimas gracias por este espacio, muy bien recibido para todos los artistas de la región. Se necesitan estos espacios para poder visibilizar mucho más el trabajo que hacen los grandes artistas de la región. De verdad es algo que se necesita. No, siempre lo voy a repetir en cada entrevista, lo voy a repetir, que es necesario tener espacios como el que ustedes nos dan. Y bueno, para toda la gente que nos está escuchando y que nos está viendo a través de la sintonía, les quiero presentar mi último sencillo junto a mi gran amiga Pili, que lleva por nombre Quiero Quedarme, para que lo escuchen, y dice así.
0: Muchísimas gracias.

0: 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Son las 15 horas, 30 minutos.
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sí, saludamos cordialmente a quienes se han ido incorporando también a la frecuencia de la 106.1 y la 99.9. También a través de la televisión, el canal 3.1 en alta definición, 76 análogo. También a través de la televisión, en el a través de la señal online. Así es, la televisión y la señal online por la www.masradiotv.cl.

Comentarles que el cuerpo hallado en las costas de Coronel corresponde a ex concejal conocido como el Rey de las Tomas. El Rey de las Tomas, un ex concejal de la comuna de Coronel. Así es. El cuerpo fue hallado este es el sábado en las costas de Coronel. Corresponde al ex concejal de Los Álamos, de Los Álamos, Héctor Pinto Jara, investigado por diversos delitos al vender terrenos que pertenecían a una forestal. La información fue confirmada por el Ministerio Público luego de que el cadáver se encontrara en el sector de Playa Maule, en la comuna de Coronel. El ex concejal de 55 años, también conocido como el Rey de las Tomas, sería formalizado para el próximo 6 de agosto por delitos como usurpación, loteo irregular y estafa reiterada. De acuerdo con la inspección externa realizada por la Brigada de Homicidios de la Policía de Investigaciones, el cadáver no presentaría indicios de intervención de terceros en el deceso. No obstante, será el servicio médico legal el que deberá determinar científicamente la causa de muerte. La autopsia se realizará este lunes. Investigación en su contra, claro, porque de acuerdo a la investigación, el ex concejal Héctor Pinto usurpó un terreno de casi 29 hectáreas, lo dividió y lo ofreció a personas que buscaban un lugar donde vivir a cambio de sumas de dinero que se empinan hasta los 2 millones de pesos. Una vez que las familias se instalaron y edificaron sus viviendas de material ligero, cayeron en la cuenta de que el predio era de propiedad forestal Arauco y no del acusado, ex concejal. Son más de 100 las familias que terminaron cayendo en las redes de El Rey de las Tomas. Uno a uno fueron transfiriendo los montos que Pinto Jara le solicitaba por gestionar, entre comillas, su cupo en el espacio. En el monto mínimo que pedía el ex concejal eran 120 mil pesos para comenzar con el supuesto proceso de regularización. Al poco tiempo, para tranquilizarlos, les hacía saber que tenía avanzadas conversaciones con la forestal y también con las autoridades. ¿Qué le parece? El ex concejal, más conocido como el Rey de las Tomas, su cuerpo fue hallado en las costas de Coronel y se está a la espera, ¿cierto?, de conocer todo lo relativo a la autopsia, ¿cierto?, para determinar con pruebas empíricas, ¿cierto?, científicas, si habría o no participación de terceras personas. O alguien podría decir inmediatamente, para la especulación, no, se suicidó porque ya se iba a ser formalizado, ¿cierto?, y sabía que iba a entrar a la cárcel, lo iban a meter a la cárcel, nadie entra, bueno, al menos que vayan a ser un discipulado, ¿cierto?, un apostolado, pero iban a tener cárcel para con su persona. Sin embargo, podría también entrarle la especulación de otro grupo de personas, podría decir, no, lo asesinaron, lo tiraron al mar nomás y listo, ahí no es, ¿cierto? Claro, dentro de tanta gente que quedó dolida, ¿cierto? Porque fueron estafadas. Ahí entraríamos como a culpar a alguien que quedó, que fue estafada. Bueno, por lo mismo es tan importante no entrar en la mera especulación, sino que esperar lo que es la autopsia con métodos científicos, ¿cierto?, para determinar cuál sería, bueno, si hubiese participación de terceras personas, ¿cierto? Claro, y de cuál fue la causa de muerte, digamos, ¿no? Finalmente, eso es importante determinar, y si hubo participación de terceras personas. 3:55, hartas más incertezas, pero bueno, lo importante es que se investigue, se haga una buena autopsia y es importante de estar al pendiente también de cómo vaya transcurriendo esa información. ¿Qué pasó con la música? Ya estamos al porta ya de quedarnos con nuestro espacio publicitario.
Hola, bueno, le cuento, ya por acá nos llegó un mensaje, ya, vamos a responderlo en forma interna, muy bien, porque es, ya, por acá recibo otros mensajes en otros grupos, en otros grupos de, tanta cosa, Dios, ya, vamos a tener que eliminar algunos grupos de WhatsApp, porque hay muchos que están solamente, preguntan el horóscopo, entonces no, porque ¿qué le depara el destino para el día de hoy? O sea que yo creo que es mucho, ¿cierto? Mucho porque apelan a tanta cosa que mayormente, bueno, no es quitarle el valor, ¿cierto? Ni la importancia a lo que es la astronomía, a la astrología y a la astronomía también, porque con tanto platillo volador que han encontrado, ¿cierto? Ahora salieron videos y también salen mucha evidencia, ¿cierto? Para la ufología principalmente. El material que la NASA ha publicado, ¿cierto? Con videos también. Y alguien trae mucho, hace mucho sentido que hacen bastantes años atrás, a ciertos doctos en materia de información dicen que cuando empieza con este tema de los ovnis, los platillos voladores, que el avistamiento, que un ovni pasó a una casa a tomar café, otro a tomar mate, otro que lo encontraron en el pico de una cima, todo lo relacionado, ¿cierto? Antes era el chupacabra, todo lo relacionado a la ufología, a los avistamientos de ovnis y a los videos. Y de algunos grandes, corrientes de pensamiento, dicen que solamente como voladores de luces nomás, ¿por cierto? Son como cortinas de humo a ciertas situaciones que están sucediendo toda la información, la importancia van dirigida a lo que son los ovnis y por tras cortinas, tras bambalinas, se van entretejiendo muchas cuestiones que obviamente

0: Pero marcamos ahí los puntos sobre la I también, por cierto, acentuamos también las cuestiones cuando obviamente hay muchas otras informaciones. Si la pregunta no es si hay platillos voladores o no, es suceder también qué es lo que está pasando en geopolítica, en política nacional, en política internacional, cuestiones que se están debatiendo también en este preciso momento, tan importantes y que obviamente nos deben tener preocupados ese tipo de informaciones, más que si vieron un ovni tomando mate, si encontraron un ovni que tiene mayor sonido o no, digamos, porque eso ya es una cuestión, no sé si sabida o no, pero no debería llamarlo más la atención en este siglo XXI, ¿cierto? Claro, así que no somos los únicos en este en este mundo donde coexistimos por lo demás. Así que es importante el sentido común, pues es importante no perder el sentido común de las cosas, de las noticias también, de la actualidad. Es hora de quedarnos con publicidad y volvemos.
1: 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Son las 15 horas, 59 minutos. 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

4 de la tarde, ya con 10 minutos. ¿Cómo ha pasado el tiempo? Rapidísimo, ¿eh? Claro, más en radio pasa más rápido, ¿eh? Claro, que estando fuera de la radio. Así es, lisa y llanamente. Saludamos a quienes se incorporan, por cierto, a través de cualquier medio, ya sea de la radio, de la televisión, ¿cierto? O a través del dispositivo móvil, a través de la señal online, ¿cierto? Señal online, www.masradiotv.cl. Tenemos aplicación también para que usted la pueda descargar en Play Store, ¿cierto? Usted descarga la aplicación y nos puede sintonizar durante todo el día y durante todos los días, ¿ah? Así que saludamos a la pequeñita, muy bien. También, y los puede usar, los puede escuchar sin audífono, ¿ah? Claro, es la posibilidad también bastante práctica que usted tiene. También a través de la televisión, en el canal 3.1, en alta definición 76 análogo, ¿cierto? A través de la televisión, en alta definición, así es. También por la 99.9, la frecuencia modulada estéreo, y por la otra frecuencia, que es la 106.1. Saludamos a San Carlos Ñuble, Chillán, Cauquenes, así es, Retiro, Parral, por la 106.1. Curanípe también, ¿eh? Las Costas, así es, Peyúgue por acá, por el otro lado, antes de Curanípe, ¿eh? Así es. Lindos parajes para poder ir a pasar un fin de semana, ¿eh? Claro, más en invierno que en el verano, ¿cierto? Aquellos que no nos gustan mucho la tanta gente, digamos. Es importante ir a un fin de semana, ¿cierto? Las cabañas están a un precio bastante más módico, por cierto. Y hay mucha gente, es bastante popular, ¿cierto? Que la gente vaya en tiempo de invierno a descansar a la playa, caminar con lluvia, ¿cierto? Bueno, da lo mismo si hay llueve o no llueve. Lo importante es caminar por la arena, ¿eh? Claro. Así es. Ya, las 4 de la tarde con 12 minutos. Yo le quiero comentar de que, usted puede viajar para aquellos que tienen licencia, ¿cierto? Que están muy pronto también a obtenerla. Es importante de que la licencia de conducir digital, así es, porque ya empezó, digamos, todo lo que es la entrega, por cierto, ¿eh? Y quiénes pueden acceder, y si es necesario renovar tu documento, el documento actual, se lo comentamos en este preciso momento, ¿eh? La licencia de conducir digital. Usted ya, por cierto, como conocedor de todo lo que es la información, ella estaba al tanto, nosotros simplemente se lo recordamos. Y le recordamos que ya se encuentra disponible en todo Chile, permitiendo que los conductores puedan portar este documento también en sus teléfonos celulares, ¿eh? Sin reemplazar la versión física. Sin embargo, no todas las personas la reciben en forma automática, ya que para acceder a ella es necesario cumplir con un requisito establecido por el Ministerio de Transporte. ¿Cuál será ese requisito? Ya le comento, no desespere. La licencia digital se puede obtener en dos casos, ¿ya? En el primer caso, al momento de sacar licencia de conducir por primera vez. Mire qué interesante. Y en el segundo caso, al renovarla en la dirección de tránsito de la municipalidad correspondiente. Una vez obtenida o renovada la licencia física, la persona también podrá acceder a su versión digital sin un costo extra. Para utilizarla será necesario ingresar con clave única a la aplicación oficial disponible para dispositivos, ya iPhone, ¿cierto? Y los Android. Y es obligatorio renovar la licencia para obtener la versión digital. Usted será, digamos, usted se estará preguntando, pero si a mí me caduca en el 2028, ¿no? En el 2000, este otro año caduca mi licencia, pero yo quiero tener la digital. Voy a ir a preguntar. Esa ida de preguntas, de preguntar, digamos, de consultas, quejas, felicitaciones también, claro. ¿Por qué no? Lamentablemente no se podrá, porque quienes actualmente tienen una licencia de conducir vigente no deben renovarla antes de su fecha de vencimiento, por lo que no es necesario que obtengan la versión digital todavía,
ni hacer fila, ¿cierto?, en los lugares donde realizan las pruebas, ¿cierto?, ni andar preguntando, porque finalmente es una pérdida de su sagrado tiempo. En realidad, esta se irá incorporando de manera gradual a medida que las personas renueven su licencia o la obtengan por primera vez. Claro, como en mi caso, claro, porque yo es que tengo que hacer el curso de conducción primero, de manejar absolutamente no, nada, apenas en manejar la vida, ¿cierto? Pero menos un vehículo, así que, pero en el caso mío, si yo hago, realizo la, el curso como corresponde, ¿cierto? Y podría obtener a ser, digamos, merecedor de la licencia digital, ¿no? En el caso que me atreva a tomar el curso de conducción, ¿cierto? Voluntad no hay, tampoco hay tiempo menos, así que bueno. Según el Ministerio de Transporte, la licencia física y la digital convivirán y ambas tendrán la misma validez. Más importante este dato, ¿eh? Claro. Para que alguien diga, no, pero si mire, ¿cómo lo están partiendo? O sea, lo están controlando a él, que tiene la física y o la tiene la digital y yo tengo la física. Yo soy más importante porque tengo el físico, digamos, tengo la licencia en físico. No, ambas van a convivir y tienen que convivir de muy buena forma. Así es. La nueva versión digital incorpora un código QR único que permitirá que a carabineros y a los organismos fiscalizadores verificar la autenticidad, ¿cierto?, del documento y detectar eventuales falsificaciones a los carabineros verdaderos, por cierto, ¿no? Como se recuerda usted la noticia de hace una semanita atrás, un señor que era ex seremia de gobierno de Sebastián Piñera, fue seremi, digamos, porque estaba a punto, estuvo unas par de días, luego ya lo sacaron del cargo. Y se vestía de carabineros y controlaba y con toda la vestimenta. Así que fue formalizado, pagó una fianza de harta platita, ¿cierto? Pero bueno, en algún momento tendrá que nuevamente concurrir a la justicia porque también hizo hartas cuestiones que no le corresponden, ¿cierto? Porque al no pertenecer a la institución no puede usar el uniforme ni tampoco hacerse pasar por carabinero controlando el tránsito, ni mucho menos. Así que es una cuestión que está en investigación y obviamente tiene que ser sancionado, ¿no? En este caso andaríamos todos vistiéndolo de carabinero, no corresponde, ¿cierto? Así que lo importante es que carabineros y los organismos fiscalizadores van a verificar la autenticidad con el código QR, ¿cierto? Que va a ser que esta nueva versión en formato digital va a incorporar, ¿eh? Y van a poder verificar también lo que es la autenticidad del documento y detectar eventuales falsificaciones. Así que ya sabe entonces lo importante que ya se está entregando en todo Chile y esta nueva licencia digital. Y tiene la misma validez para quienes van, para quienes son los beneficiarios, son los que obtienen su licencia por primera vez y también a los que ya están renovando y caducó su licencia y la están renovando. Así que si usted todavía tiene una licencia y no caduca o le falta bastante tiempo para caducar, no se preocupe, cuando le llegue el tiempo de caducidad, ¿cierto? Usted puede, cuando renueve, ahí va a obtener lo que es la digital. Nosotros continuamos en Sentido Común.

Víctor Manuel, claro, eres mala y peligrosa. 4 de la tarde ya con 25 minutos, acompañándoles a través de la 99.9 y la 106.1. Así es, 4:26. Atención, Parral, precaución en la ruta hacia Buigileo. Así es, informamos que en la ruta hacia la localidad precordillerana de Buigileo se detectó un tramo que está presentando condiciones que podrían generar de manera potencial un deslizamiento de tierra o caída de elementos contundentes. Es importante señalar que hasta el momento la situación se mantiene con total normalidad, sin registrarse emergencias ni riesgos inminentes. Sin embargo, hacemos un llamado a conducir con precaución, respetar la señalización instalada y mantener atentos a las condiciones del camino. Así que se informa que la ruta hacia la localidad precordillerana de Buigileo se detectó un tramo que presenta condiciones que podrían generar de manera potencial un deslizamiento de tierra o caída de elementos contundentes. Ah, es importante entonces señalizar tomar los resguardos de la conducción con precaución, respetando también lo que es la señalización instalada y mantenerse atentos a lo que son las condiciones del camino. Nosotros, después de comentarles esta importante información, nos quedamos en compañía de Ozuna.

0: 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Más Radio, la cadena del Maule Sur, indica la hora. 16 horas, 31 minutos.
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0: 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Más Radio, la cadena del Maule Sur, indica la hora. 16:59.
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La rompe corazones a las 5 de la tarde, ya con 11 minutos. Continuamos acompañándoles a esta hora a través de la 106.1 y la 99.9. La Corte Suprema prohibió definitivamente la inscripción comercial de la marca Los Golpes Históricos. Tras fallar a favor de los dueños originales de la icónica agrupación nacional, la resolución judicial cerró un extenso litigio en Chile, bloqueando el intento de un ex músico por registrar un nombre casi idéntico al de su antigua banda. El conflicto legal se originó cuando un antiguo integrante intentó operar bajo una denominación derivada para ofrecer servicios en la industria del entretenimiento. La maniobra buscaba capitalizar el prestigioso consolidado de la agrupación original, añadiendo simplemente un objetivo calificativo para intentar sortear las barreras de protección intelectual. De acuerdo al fallo unánime emitido por la segunda sala del máximo tribunal, la palabra adicional resulta totalmente inútil para diferenciar ambos proyectos. La sentencia detalla que la inclusión del segmento histórico asoma más bien como una intrascendente extensión, entre comillas, incapaz de evitar la confusión del público consumidor. El peso de la mala fe. Bueno, el dictamen judicial argumenta que el demandado formó parte de Los Golpes durante más de 20 años, ¿eh? Claro, durante más de 20 años, por lo que conocía perfectamente la vigencia de la inscripción original realizada en 1972. Para los magistrados, esta premeditación evidencia una clara intención de beneficiarse de los réditos y logros construidos a cierto a pulso por el conjunto musical. En base a estos antecedentes, la máxima instancia judicial concluyó que la solicitud vulnera directamente la ley de propiedad industrial por constituir un, obrar de mala fe, cierre de comillas. El tribunal desestimó además cualquier argumento de convivencia pacífica en el mercado, recalcando que cada disputa empresaria debe resolverse por sus propias características, ¿eh? Así que finalmente la Corte Suprema tuvo que fallar en esta instancia, ¿eh? y pudo intervenir, ¿cierto?, en la disputa de la famosa agrupación nacional Los Golpes. La importancia de poder patentar también lo que son los nombres, principalmente de aquellas agrupaciones que llevan antaños, ¿cierto?, y que han cruzado épocas y fronteras por lo demás, ¿eh? La importancia entonces de patentar, decir, este es nuestro nombre, y para que en la eventualidad, ni siquiera en la eventualidad, bueno, claro, en la eventualidad de alguna separación, que eso es parte, digamos, de muchas agrupaciones, y que por X motivo, diferencias, o porque algunos quieren dedicar o iniciar una carrera como solista, pretenden tener algún calificativo, ¿cierto?, algún nombre, algún adjetivo, ¿cierto?, para poder seguir presentándose con el nombre original y agregarle solamente un adjetivo calificativo. En este caso, la Corte falló a favor de Los Golpes y no Los Golpes Históricos. Y es importante también porque marca un precedente para tantas agrupaciones que están en la misma disputa, o tantos solistas que se han alejado también de por algún motivo, cierto factor, se han separado y han iniciado sus propias carreras, aprovechando también de el nombre. La importancia cada vez cobra mayor en relevancia, ¿cierto?, lo que son patentar los nombres de la agrupación. Así que es importante tener este como precedente, digamos, para tantas otras instancias judiciales donde tenga que la Corte, ¿cierto?, que tenga la Corte Suprema, tenga que intervenir. Nosotros nos quedamos a esta hora con estas noticias que son del plano artístico, musical y judicial. Nos quedamos con otro artistas
y con el artista urbano, así es, chileno, Juan Pablo Chile, resentía.

Ahí estábamos escuchando a la banda de rock, así es, nacional, Los Bunkers, bailando solo a las 5 de la tarde con 24 minutos. Saludamos también a quienes están en sintonía de la radio. Ya ha pasado el tiempo rapidísimo, son las 5 ya con 25 minutos. Así es, el MOP Maule alista plan especial ante nuevo río atmosférico. Así es, la Dirección General de Aguas, la DGA, mantuvo su red hidrométrica con información en línea sobre el agua caída en cada jornada y la red de embalses que aumentó paulatinamente su capacidad. Alcanzó 626 millones de metros cúbicos en Laguna del Maule, 45.8 en Ancoa, 89.1 en Melado, 593.5 en Colbún, 61.2 en Diwa y 12 millones de metros cúbicos en Bujileo. Así es, el MOP Maule entonces alista plan especial ante nuevo río atmosférico para la próxima semana. Hablando de la próxima semana, el miércoles próximo, a eso de las 15:05, tendremos en los estudios de Sentido Común de Más Radio TV, tendremos la visita del abogado Seremi de Bienes Nacionales de la región del Maule, Flavio Bassi Pessoa. Así es, el próximo miércoles está confirmada entonces la presencia del Seremi de Bienes Nacionales de la región del Maule, el abogado Flavio Bassi Pessoa. Continuamos acompañándoles con música del género urbano. Así es, nos quedamos en compañía de Matías Corleone, Violento.

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1: 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Más Radio, la cadena del Maule Sur, indica la hora. 17 horas, 30 minutos.
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0: Y sí, ya estamos de regreso, 5 de la tarde con 40 minutos. Está llegando la tarde, así es, lisa y llanamente, literalmente, ¿eh? Claro, está cayendo la tarde con todo lo que es la humedad, ¿sí? Algo de niebla y bastante humo, por cierto. Parte de la visual, así es, de época invernal. Yo le quiero comentar que, bueno, que este jueves es feriado, así es, usted ya lo sabía, me imagino que sí, simplemente nosotros le hacemos el recordatorio. Delante hacíamos referencia a la NASA y con todo lo que es referente a lo que es estas imágenes y videos también que fue liberado, algunos, para muchos, una verdad sabida desde hace mucho tiempo, pero importante también estos pasos que da también estos organismos para poder comprobar ciertamente y tener evidencia certera de lo que muchas naciones también han liberado y a través de sus fuerzas aéreas, por cierto, lo que son estas evidencias o estos encuentros con OVNIs, objetos voladores no identificados. La sigla, digamos, es el significado. Así que es importante también en estas fechas, donde los cielos cada vez están más nubosos y cualquier fenómeno como el río atmosférico, que simplemente lo evidenciamos en la praxis, en la práctica, evidenciamos ese tipo de fenómenos. Otros fenómenos, lamentablemente, no podemos evidenciarlo ni en la práctica, porque como son objetos voladores, claro, nadie los va primeramente a identificarlo ni nada como para poder observarlos. Así que, dado el tiempo que estamos viviendo, así que, pero bueno, es parte de. Yo le quiero comentar de este mismo organismo como es la NASA, está buscando voluntarios, claro, ¿para qué dirá usted? Están buscando a mí. A usted quizás cumpliendo los requisitos por lo demás. ¿Para qué están buscando voluntarios? Bueno, es para una misión simulada de exploración por un año. Aquellos que les gusta, digamos, la exploración, ¿cierto? Y voluntarios también, así que es importante. ¿Usted se sumaría? Bueno, está en busca la NASA de voluntarios para sumarse a su próxima misión simulada de exploración de la Luna y Marte, que iniciará no antes de agosto del 2027. Los participantes vivirán y trabajarán en aislamiento durante un año, periodo en el que simularán tránsitos interplanetarios y operacionales en la superficie planetaria en el Cerro Espacial Johnson de la agencia ubicada en Houston, sin abandonar la Tierra. ¿Para qué? Claro, primero acá, pues cierto, hacer todas las pruebas, todo lo que son las pruebas médicas y de acostumbramiento, también de aclimatización y todo lo relativo a ello. Quienes pueden presentar, ¿cierto?, una solicitud son aquellas personas que sean ciudadanos estadounidenses o residente permanente legal, ¿ya? Titular de la tarjeta verde. Esos son los residentes permanente legal, titular de la tarjeta verde. Tengan entre 30 y 55 años, tengan dominio de inglés, ¿ya? Midan menos de 74 pulgadas y superen evaluaciones físicas y psicológicas. Así que, bueno, es importante si usted anda de turismo o tiene doble residencia, ¿cierto? Es poseedor, beneficiario de la tarjeta verde y no, claro, de la tarjeta verde y es chileno, bueno, ya sabe entonces que puede postular como voluntario para esta misión simulada de exploración por un año en Houston, en el Centro Espacial Johnson, de la agencia ubicada en Houston, así que sin abandonar la Tierra, es importante, pero la idea es que vivan como si estuviesen fuera de la Tierra, o sea, esa es la idea, claro, sin abandonar la Tierra, pero en la dinámica, digamos, de sentirse que usted es un extraterrestre, eso lisa y llanamente, digamos. Claro, me imagino que de eso será, digamos, porque todo tiene una finalidad, ¿cierto? Que es para sumarse a la próxima misión en la Luna y Marte, que iniciará no antes de agosto del 2027. Buen dato le entregamos nosotros y en forma voluntaria, así que, claro, para eso hay que tener bastante voluntad y también cumplir principalmente, más que la voluntad, porque por voluntad nadie se queda, sino que cumplir los requisitos de estatura, también la edad, y más aún, más importante, ser norteamericano o tener la tarjeta verde. ¿Qué le parece? Es la como titular de la tarjeta verde, residencia permanente legal. Nosotros continuamos acompañándoles en sentido común, que ya nos va quedando muy pocos minutos para terminar esta jornada. Comentarles que nos vamos con el artista, el género urbano, rapero Bascur, Mentirita Piadosa.
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Ahí estábamos escuchando Si lo hacemos bien, Wisin, a esta hora. 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Nos quedamos en compañía con nuestro el término del programa. Y nos reencontramos el día de mañana a partir de las 14:02 de la tarde. Luego ya a las 15 nos enlazamos con la 106.1. Durante todo el día a través de la televisión, el canal 3.1 en alta definición, 76 análogo. Y por nuestra señal online para todo Chile y el mundo, por la www.masradiotv.cl. Nos quedamos con En la línea del rock en español. Nos quedamos con los trasandinos. Él mató un policía motorizado. Diamante roto.

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0: 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Más Radio, la cadena del Maule Sur, indica la hora. 19:30. 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

0: Las manos en el aire, aplauso para
1: muchísimas Chuela. Gracias.
0: Y mira, gracias. Y mira.
2: 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Más Radio, la cadena del Maule Sur, indica la hora. 19 horas 59 minutos.
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